0: objetos exhibidos en el material promocional oficial, como la supuesta espada del prócer. El especialista cuestionó la falta de peritajes y certificaciones documentales que avalen la autenticidad del arma, así como la ausencia de pruebas de ADN. Mencionó que existen descendientes vivos del militar hondureño que pudieron someterse a análisis genéticos para verificar si en la urna exhumada de madrugada existía realmente material biológico correspondiente al personaje histórico.
1: Eso tiene que haber alguien que tenga documentación. En esa época no había fotografías, pero sí tiene que haber una serie de elementos para poder certificar quién es esa, de quién o quién es el propietario de esa espada, si corresponde con la histórica de Morazán. Otra cosa también, como lo dijo un amigo tuitero guatemalteco, y dijo, bueno, ¿y quién hizo los análisis de ADN de esos restos? Porque descendientes de Morazán hay todavía. Ahí es cuestión de conseguir muestras de ADN y hacerle una prueba. Si encontraron huesos, como ellos dicen, tienen que hacer un ADN.
0: Dinarte comparó este despliegue con la exhumación de Manuel José Arce en 2002, cuando solo se hallaron una falange y botas viejas que el expresidente Antonio Saca utilizó años después en un desfile militar hacia el cuartel El Zapote. A su juicio, el repentino movimiento gubernamental busca un protagonismo político frente a eventos regionales como la posible repatriación de los restos del premio Nobel Miguel Ángel Asturias por parte de Guatemala, ejecutando el traslado sin transparencia y violando las leyes y ordenanzas de protección al patrimonio cultural que resguardan la sección de hombres ilustres. El acto deja además abiertos serios dilemas diplomáticos y patrimoniales. Paraguay ha solicitado de manera reiterada la repatriación de los restos del célebre guitarrista Agustín Pío Barrios, Mangoré, sepultado en el mismo cementerio. Ante la profanación o exhumación arbitraria de las tumbas por parte del propio Estado salvadoreño, las autoridades pierden sustento legal para denegar futuras peticiones internacionales.
1: Por ejemplo, ya son varias las veces en que el gobierno de Paraguay y otras asociaciones han pedido exhumar a Mangoré y repatriarlo. ¿Qué argumento va a dar ahora el gobierno para decir que no lo hace? Hace varios años hubo una polémica porque varios salimos a decir que había leyes que protegían los restos de Mangoré y que no se podían llevar a Paraguay. Ahora, ¿cómo salimos a decir eso? Si el propio gobierno es el que ha violentado una tumba y ha exhumado los restos violando absolutamente todo.
0: Mientras tanto, el destino de la tumba centenaria de Morazán y sus valiosas placas de mármol, cobre y hierro antiguo permanece en la opacidad total. Para la radio revista informativa Voces en Contacto, les informa Natalie Burgos.
2: Y así nos vamos a nuestra pausa comercial. Ya volvemos con más en Voces en Contacto. Continúe con nosotros.

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10: Gracias por mantenerse en nuestra sintonía a través del 92.1 del FM. Nosotros continuamos con más información en Voces en Contacto. Hoy en la entrevista de Gerardo Castro de Radio YSUCA les presentamos el tema Acuerdo entre El Salvador y el FMI. Conversamos con César Villalona, economista de El Salvador.
11: El Salvador atraviesa una etapa clave en la implementación del acuerdo de financiamiento alcanzado con el Fondo Monetario Internacional. El programa contempla un préstamo de alrededor de 1.400 millones de dólares, acompañado de compromisos de ajuste fiscal, reformas institucionales y cambios de áreas como las pensiones y el manejo estatal del Bitcoin. Para analizar qué se ha cumplido, qué está pendiente y cuáles pueden ser las consecuencias económicas y sociales de esto, conversaremos con el economista César Villalona. Buenos días, César. Bienvenido a YSUCA.
12: ¿Qué tal? Gracias por la invitación.
11: Aquí estamos, César, a hablar del Fondo Monetario Internacional. Conocemos que a más de un año de la aprobación del acuerdo con el FMI, hasta el momento, ¿cómo va caminando este acuerdo? ¿Qué ha pasado con el gobierno y el FMI?
12: Bueno, el acuerdo es de 40 meses, ¿verdad? O sea que inició en enero del 2025, porque se firmó a finales del 24, y debe terminar en abril del 28. Este es más o menos el periodo. El gobierno tiene que cumplir una serie de acuerdos, sobre todo en 6 temas importantes. Uno sobre la finanza pública, que yo creo que está, digamos, cumpliendo en el sentido del recorte de gastos del presupuesto al que se comprometió con el Fondo Monetario. Ya te voy a compartir algunos datos. Tiene que cumplir otros aspectos relacionados con transparencia y anticorrupción, reservas monetarias, etcétera. Pero el tema, digamos, yo no sé si más importante, pero digamos, tal vez más grueso, es el de la finanza pública. Porque está también el Bitcoin, la reserva de liquidez, la reserva monetaria. Pero el de la finanza, que es el que motiva el acuerdo, el gobierno está tomando medidas de recorte presupuestario con respecto al año 2024, pero no mejora la finanza del Estado, que es lo que yo quiero precisar. El Fondo Monetario le dice al gobierno que tiene que hacer un recorte de gastos o combinar un recorte de gasto con un aumento de ingresos por más o menos 1.400 millones de dólares en 3 años. Es decir, le voy a prestar dinero, pero ustedes tienen que reducir gastos y aumentar ingresos, o una de las dos o las dos medidas combinadas por ese monto en un determinado periodo. ¿Por qué le pide eso? Bueno, para que pueda garantizar el pago de la deuda. Porque el acuerdo tiene que ver con un problema de que la deuda pública ya había llegado a 32.100 y pico de millones, un poquito menos de 32.300 millones, 200, y representaba, este es un indicador que utiliza el Fondo Monetario, el 92% del Producto Interno Bruto. Bueno, esto no le dice mucho a la gente, esta palabra, pero ¿qué es lo que quiere decir esto? Que la deuda era muy grande. Es como que una persona tiene una deuda muy grande y llega a un acuerdo con un organismo que le va a echar la mano, le va a dar un préstamo para pagar, pero le pone condiciones, o con una persona. Digamos, una familia tiene una deuda muy grande y un amigo le va a prestar dinero, pero le pone condiciones para que le garantice el pago a él que le va a dar un préstamo y a las personas que le debe. Es lo mismo, lo único que aquí es el Estado salvadoreño con este organismo llamado Fondo Monetario que presta dinero, porque el fondo tiene mucho dinero que viene de la aportación de los estados. Entonces te voy a echar la mano, tú tienes una deuda muy grande, la finanza no está bien, usted recauda tanto, gasta mucho más que lo que recauda, tiene un déficit, se está endeudando y miren, esta deuda está muy pesada. Por cierto, te voy a dar el dato, cuando cerró el año 2019, digamos, dejémosle el 19 al gobierno saliente, porque el 19 Serén, que era el presidente anterior, terminó en mayo y Bukele llega en junio. Pero se lo dejo porque ya estaba el presupuesto. La deuda cerró en 19.908 millones. 19.908, un poquito menos de 20.000. Una deuda de 4 o 5 gobiernos anteriores. Y para el 24 ya esa deuda estaba en más de 32.000. Es decir, que había crecido en más de 13.000 en millones de dólares. Enorme, del 76% del PIB al 92%. Entonces el fondo entra en escena. Venía negociando desde el 22 y finalmente firman en el 24. Entonces, recórteme gasto. Y el gobierno en esa parte yo creo que lo ha estado haciendo. Yo no estoy diciendo que eso es positivo, sino me refiero en el sentido de lo que pactaron. En el año 2025 el presupuesto le recortaron dinero a 13 ministerios de los 16. Ya cuando arrancó el acuerdo, un año fuerte, porque le recortaron al Ministerio de Educación. Ese año el Ministerio de Educación, el presupuesto que ejecutó fue el equivalente al 3.2% del PIB, cuando Bukele hablaba de un 4, de que nunca en la historia un 4, y fue una de las ejecuciones más bajas de los últimos 15 años. Cerraron 72 escuelas, disminuyó incluso la matrícula escolar en el sistema público como en 8.000. Cerraron por el lado de salud 52 unidades de salud, recortaron muchísimo dinero, le recortaron a muchas instituciones. Solo le aumentaron el presupuesto a las Fuerzas Armadas, a la Cancillería y creo que el Ministerio de Hacienda. El resto fue recorte y despidieron mucha gente, despidieron creo que 7.000 y pico de empleados públicos. Y así se ejecutó el año 2025. Pero cuando termine el año, la deuda es más grande que la del 24. La deuda pasa de 32.000, aquí tengo el dato, 32.112 millones en el 24, perdón, 32.137 a más de 33.000 y pico en el 24. Y el déficit fiscal que había sido, el fondo lo calcula siempre en función del PIB, había sido en el 24 el 3.2% del PIB, cerró en 3.5% del PIB. O sea que tuvo un mayor déficit y una mayor deuda. O sea que en el 25, a pesar del recorte, no resuelve, no mejora la finanza pública y no mejora la situación de la deuda. Llega el 26, que es el año en que estamos. Bueno, el presupuesto de este año es menor al del 2024. Voy a compararlo con el 24. Es menor en 1.826 millones de dólares. El presupuesto que se ejecutó en el año 2024 fue

0: de 10.910 millones, ya con los refuerzos, casi 11.000, según el dato de la ejecución presupuestaria de Hacienda. Ya, porque una cosa es el que aprueban y otra es el que se ejecuta.
1: Sí.
0: Le aprueban tanto al Ministerio de Educación, ejecutan menos, aprueban tanto la Cancillería, ejecutan más, varía. 1.826 millones más, menos que el del 24. Yo creo que ya cumplió el acuerdo, porque el recorte de gasto era de alrededor de 1.400 millones. Y solo en dos años, si tú comparas el presupuesto del 24 con el de este año, son 1.826. Estoy dando el dato del presupuesto de este año hasta el mes de julio, que tiene un refuerzo presupuestario, con perdón. El de este año, 10.900 millones. El del 24 fue 12.736. Corrí un dato aquí. 24, 12.736. Y este año, 10.910. Cuando tú lo restas, son 1.826 menos. El gobierno podría decir, bueno, ya hice el recorte. Pero resulta que la deuda sigue creciendo.
1: El recorte está hecho, pero...
0: La deuda sigue creciendo. No puede controlarse. La deuda en este momento está en 34.960 millones.
1: ¿Qué ha pasado ahí?
0: En realidad ya está en 35.000. Porque yo estoy dando el dato hasta julio y sé que en agosto ya tomaron de los fondos de pensiones 47 millones, porque lo toman 47 por mes. Uh-huh. De manera que solo con eso ya llegó a 35.000. Es decir, la deuda es más alta que la del 2024, cuando se firmó el acuerdo. Es más alta a julio de este año en 2.823 millones. Comparando julio de este año con diciembre del 24. Entonces, aplica un programa de ajuste. El déficit fiscal no se corrige. Este año va a ser 3.1% del PIB, más o menos igual que en el 24. Pero la deuda es mucho más grande. La deuda pública. Sobre todo, ha crecido mucho la deuda con el Fondo de Pensiones. En más de 1.000 millones en ese periodo. Porque agarran de las AFP permanentemente, de manera automática, y no pagan. Entonces hay una situación financiera del Estado, yo diría que peor que en el 24. Es decir, aplican un programa de ajuste, de despido de gente. Este año también despidieron mucha gente. Han despedido entre el año pasado y este año más de 7.000 personas entre el Ministerio de Salud y otras instituciones como el Fosalud, el Hospital Rosales, el Seguro Social y en otras dependencias del Estado. Empeora los servicios sociales, porque por ejemplo en educación el Producto Interno Bruto el año pasado cayó menos 0.3, en enseñanza, en agua y alcantarillado menos 0.7, salud humana y asistencia social menos 2.5, planes de seguridad social 3.7. Entonces, ¿qué es lo que tenemos? Para resumírtelo, este componente. Un presupuesto mucho menor que el del 24, es 1.800 millones, 17% menor, con recorte de gasto social con respecto al 24, con despidos masivos. Se deterioran los servicios sociales. La economía está creciendo en el sector construcción, transporte, finanzas, con deterioro de los servicios sociales y deterioro o estancamiento de la industria y problema en el agro. Y la situación financiera del gobierno está peor que en el 24, con un déficit mayor y una deuda pública mayor.
1: ¿Pero qué ha pasado aquí, César? O sea, si se ha hecho parte de lo que se ha pedido, pero la deuda, en lugar de ir disminuyendo como estaba proyectado, ha ido aumentando.
0: Sí, lo que pasa es que la lógica del FMI, de este organismo, el Fondo Monetario es el garante de los organismos financieros del mundo. O sea, la función del fondo es garantizar que los estados paguen la deuda.
1: Sí.
0: La deuda que tienen con otros estados, con los organismos multilaterales, con la banca privada, con los tenedores de bonos, pero no para que no se endeude, sino para que se siga endeudando. Es deuda para pagar deuda, porque si un gobierno para el endeudamiento, entonces, ¿cuál es el negocio?
1: Ya
0: de
1: no.
0: Quienes le prestan al Estado, que son bancos, que son tenedores de bonos, en el caso de El Salvador fundamentalmente, son los organismos multilaterales, como el Banco Mundial, el BESI, el BID, la Corporación Andina de Fomento, el propio Fondo Monetario que le ha prestado dinero. Y hay una situación que se me olvidaba comentarte, te quiero dar dos datos que me sirven para ver el problema de la deuda. Porque generalmente se compara la deuda con el Producto Interno Bruto. Pero el Estado no es dueño del Producto Interno Bruto. Ese es un indicador, yo no quiero cuestionarlo, pero yo siempre he tenido mis dudas sobre ese indicador. El Producto Interno Bruto es el valor de los bienes y servicios que se crean en la economía de un país en un periodo, digamos un año. El Salvador tiene un Producto Interno Bruto de, digamos, 36 mil millones de dólares. Este año va a superar un poco los 38 mil. Cuando termine el año, millones de dólares. Pero eso no es dinero del Estado. Eso se distribuye entre lo que capta el Estado a través de los tributos, lo que capta la gente que trabaja a través de los salarios y lo que se queda en manos de la empresa privada bajo la forma de ganancia. Y hay otro ingreso que se llama mixto, de ahí el sector informal, pequeño negocio, que entre ganancia y salario. ¿Por qué no comparamos la deuda del Estado con sus ingresos? Si la comparamos con el PIB, está peor que cuando se firmó el acuerdo. Ok, hay un deterioro. Pero fíjate esto. ¿Con qué tú compararías tu deuda? O una persona, ¿con qué compararía su deuda? Yo creo que la compararía con sus ingresos.
1: Sí.
0: ¿Verdad? Una persona que tiene un salario de $1,000 y tiene una deuda, no sé, de 80,000 porque sacó una casa. Y tiene que pagarle en 25 años y tiene una cuota mensual de, no sé, $500.
1: Por la casa.
0: Poniendo un ejemplo. Entonces, mis ingresos con mi deuda. El PIB no es del Estado. El Estado es dueño de lo que recauda. Ok, entonces, quiero compararla con los ingresos del Estado. Y mira esta información. En el año 2018, la deuda pública estaba en 19.054 millones. El 18. Estoy cerrando el gobierno anterior. Eso quiere decir que con los ingresos corrientes, que eran 4.953 millones, podía pagar el 26% de la deuda. Estoy poniendo un ejemplo. Con tus ingresos, ¿qué puedes pagar tú de tu deuda? ¿Qué porcentaje tú puedes pagar de tu deuda con tus ingresos? ¿Qué parte de su deuda podía pagar el Estado con todos esos ingresos? Podía pagar el 26%.
1: 26.
0: Ok. En el año 2024, cuando se inicia el acuerdo con el FMI, con sus ingresos, que eran 7.733, podía pagar el 25% de su deuda. Estaba más o menos, no había variado mucho, que la deuda ya estaba en 30.345. Estoy hablando de la deuda del gobierno central aquí, no de la deuda pública total. El año pasado, con sus ingresos, podía pagar el 26% de su deuda. Pero este año lleva una recaudación de 5.860 millones hasta julio, la recaudación. Y la deuda 33.112, la del gobierno central. No estoy poniendo la deuda del sector público no financiero y el financiero, para dar la total.
1: Sí, sí, sí.
0: Puede pagar el 17% de su deuda, 17.7. No llega a 18. O sea que con sus ingresos, si lo destina al pago de la deuda, liquida el 17.7. Y cuando se inició el acuerdo con el FMI, podía pagar el 25. O sea que los ingresos con respecto a la deuda son cada vez menores. La deuda está más pesada. Este es un ejemplo, ¿verdad? Ok. Otro dato que te quiero dar, que me parece muy importante, es que el gobierno cayó en una situación de deuda para pagar deuda y no le queda mucho dinero para otra cosa. Mira lo que ha sucedido entre enero y julio. Los ingresos del gobierno central. Los ingresos, los desembolsos de deuda. Lo que le entró de desembolso de préstamo, 1.460 millones. Pero pagado deuda por 1.345. Recibe desembolso de préstamo contratado, incluyendo los del Fondo Monetario. Bueno, no estoy seguro porque el fondo, no, hasta julio no está lo del fondo todavía. Por 1.460 millones. Y paga deuda por 1.345. ¿Cuánto le quedan? En términos contables, 115 millones. Entonces, recibe 1.460. Paga 1.345 y le quedan 115. Es decir, que el 92% del dinero de la deuda fue para pagar deuda. Le queda un 8. Estoy hablando contablemente, porque son flujos de ingresos y gastos. Ok.

0: Si pongo los datos de agosto, seguro que va a ser peor. Ya hay que meterle 47 de pensión, otro desembolso, pero también el pago, porque todos los meses se pagan intereses y amortización. Entonces hay un círculo vicioso. El acuerdo con el Fondo Monetario no ha sacado al Estado de un círculo vicioso de deuda para pagar deuda y la deuda crece. Deuda para pagar deuda y la deuda crece. Más del 90% del endeudamiento es para pagar deuda.
1: El tiempo ha finalizado, pero interesante todo lo que hemos visto hoy sobre este acuerdo entre El Salvador y el FMI. Muchas gracias, César. Y gracias también a ustedes, amigos y amigas, por habernos acompañado en esta entrevista.
2: Y es así como llegamos al final de una emisión más de su radio revista Voces en Contacto. Muchas gracias a usted por su sintonía. Le invitamos para que siga disfrutando de la programación de esta radio comunitaria. Pase feliz noche.
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1: Madre mía, cuando muera, sepúltame bajo el hogar. Y al palmear la tortilla, espera mi presencia y ponte a llorar. Y si uno en saber se empeña la causa de su penar, dile que verde es la leña y que el humo te hace llorar. Poema prehispánico. Amigos y amigas, es privilegio, honor, satisfacción. Es un gusto estar nuevamente en su programa La Desnudez del Alma, Desnudando el Alma, en estos últimos días de lo que llamamos independencia, que se comenta desde allá por 1821, en donde para muchos el cielo azul se iluminó y el Salvador alzó su voz y libre al fin se proclamó. Bueno, estamos ya despidiendo al mes de septiembre, el que se habla que se rompieron las cadenas de las manos, aunque esas siempre han existido y existirán. No más sombra, ni dolor, sí, siempre habrá dolor. Y el pueblo valorará sus propios sueños. La verdad es que hay que seguir adelante, la patria los necesita. Hay que luchar con honor, con valor, con decisión, con firmeza. Soy José Benjamín Jiménez Medina. Y Melda Maya en controles. Y...
2: Sean todos muy buenos días. Les saluda Lili Ventura, esperando sea de su agrado este bonito programa que les traemos hoy. Así es que bendiciones para cada uno. Sintonícenos para que puedan disfrutar de este lindo programa. Y Melda Maya en cabina, que siempre nos está apoyando. Soy Lili Ventura.
3: Bueno, buenos días. Estamos ya listos para dar este programa y que escuchen los desarrollos de los temas, los poemas de algunos que gentilmente nos han mandado sus libros o sus pequeños escritos. Así que aquí los vamos a difundir. Esperamos que sea de su agrado este programa.
1: Excelente, Philly. Bueno, mire, esas dos estrofas de ese poema prehispánico lo tomé de este librito, mire, un librito
3: de los Lenca,
1: aparentemente sin importancia. Sí.

0: materializar porque irrumpen con la tranquilidad también de un país determinado. No se puede, pues. Sí, tiene que ser a medias, se puede decir popularmente hablando.
1: Fíjese que, fíjese, y le estoy haciendo, le estoy, estoy comentando esto porque para muchas personas lo que sucedió allá en 1821 fue algo trascendental y que se fue más allá de todo, porque para muchas personas le consideran que desde ahí lo que enseñan en la escuela, se rompen las cadenas de la esclavitud y todo eso se hace con pompa cuando a mi manera de verlo, uh-huh. Usted como profesional sabe perfectamente bien que hay un montón de independencias, es decir, en todo sentido. Imagínese usted cuando la pandemia, usted me comentaba, ¿qué independencia hubo?
0: Sí, el caso es, por ejemplo, de cuando se habla de independencia, es una independencia relativa. O sea, que primero comienza con la independencia real, lo que se palpa, ¿va? Por ejemplo, las primeras luchas independentistas, ya sabe que fue en 1811, ¿va? Donde un personaje llamado Pedro Pablo Castillo motivó a las masas para que se levantaran contra el yugo español. Pero era una persona que no tenía capital, pues no era rico. Él pensaba en la libertad del pueblo salvadoreño, del pueblo centroamericano. Pero las autoridades de ese tiempo, de Guatemala, de México, que tenían injerencia en el país, le ordenaron a Matías Delgado que tratara de parar eso porque no estaba bien. Entonces comenzó a repicar las campanas de la iglesia y vino Lardé y Larín, lo cambió y dice que él llamó a la insurrección. En cambio, otros escritores directamente que recopilaron información, como Roque Dalton, se dieron cuenta de que no había sido así, ¿va? Y siguió la lucha el 2014 y así, hasta lograr la independencia, pero cuando ya el rico, el terrateniente, el que vivía aquí con su familia y era de origen español, pensó: mucho nos están pidiendo de impuestos, pues. Eso fue lo que motivó a que toda Centroamérica se uniera, pues. Menos Nicaragua, porque Nicaragua participó poco, pero de ahí los demás países, digamos Costa Rica, Honduras, El Salvador y Guatemala participaron grandemente, ¿va? Entonces esa fue la forma directamente que se dio. Ahora, sí es cierto que anteriormente no se podía hablar abiertamente en ese tiempo sobre la paz, la tranquilidad, la armonía, porque la palabra paz y la palabra libertad era subversiva. Entonces, no se podía hablar de eso, pues. Entonces llegó un momento en que se revelaron no solamente en la forma de expresarse, sino que también en el pisto, pues, liberar el pisto. Que el pisto quedara para los ricos del país, para los ricos de Centroamérica, para los que producían añil. De ahí vino la independencia económica. De ahí vino independencia real, solamente fue la independencia económica. De ahí la independencia directamente de otros aspectos, poco a poco se fue logrando, pero a beneficio de una élite del poder, ¿va? De una élite del poder. Cuando aparecieron familias grandes como los Menéndez, Quiñones, etcétera, ¿va? Que llegaron a dominar hasta que llegó el ingeniero que quedó de presidente, comandado por el Partido Comunista en ese tiempo, que y asesorado por este escritor de alegría, ya se sabe, Alberto Maferrer.

0: con el mínimo vital, que comenzó a influir en el ingeniero directamente, que era presidente, y el error de ese ingeniero fue poner de vicepresidente a Martínez. ¿Me entiendes? Ahí fue la, se perdió otro tipo de independencia, porque la independencia directamente que había influido en ese tiempo con el ¿cómo se llama? El presidente que habían elegido los sistemas, los digamos de los indígenas y todos los demás, estaba bien, va, pero vino Martínez y le quitó el poder. Entonces volvimos otra vez a una represión, pero ya no española, sino que salvadoreña. Ya se perdió, digamos, la libertad de expresión, y vino la represión, y los ungidos luminosos. ¿Quiénes eran los ungidos luminosos que asesoraban a Martínez? Alberto Maferrer, Arturo Ambrogi, Claudio Lars, Francisco Gavidia. Eran los ungidos luminosos que interfirieron y le metieron en la casaca a Martínez que masacrara a los indígenas. Entonces vino la masacre de los 32.000 muertos que hizo en Izalco. Eso está plasmado en el libro de Claribel Alegría, que se llama La Tenencia de Izalco.
1: Sí, pero es que también antes de eso, los indígenas, para que se diera la masacre, lo que hubieron fueron leyes que expropiaron las tierras a los campesinos.
0: Sí, eso fue lo.
1: No hay causa sin efecto.
0: La parte de los ejidos.
1: Le quitaron los ejidos a los campesinos.
0: O se los cambiaban por una dádiva.
1: Por eso, entonces no fue simple y sencillo. Ah, que muchas veces yo puedo pensar o creer o decir, no, es que esos indios tontos, habría que ver la historia.
0: Es que hay que ver dos puntos de vista ahí. Ellos no eran tontos, sino que defendían directamente su estatus, sus tierras, claro. Porque les quitaron sus tierras. Entonces, las grandes familias que surgieron ese tiempo antes de Martínez. Ya cuando Martínez, quienes sustentaron a Martínez en su poder, también los ricos. Entonces, ese es el proceso que se ha llevado, pues, de la independencia prácticamente. Se puede vivir solamente en el hogar.
1: Vamos, Lili, tiene un poema por ahí.
2: Vamos a leer un poema muy bonito como ya se acerca el mes de octubre, donde está la luna tan hermosa, que anoche la estuve viendo, que ya comenzó a salir.
1: De las lunas, la de octubre es más...
2: Sí. Dice, ya se está poniendo las pilas, don Benjamín. Luna azul, luna azul, suspiro en la noche. Tu luz despierta un manto de sueños, como un eco de océano en calma, que guarda el silencio de antiguos tiempos. Brillas, esquiva las sombras, cielo profundo, quietud sin final. En tus ojos de espejo lejano, los deseos vagan, se tiñen de paz. Luz, luna azul, amiga en lo oscuro, caminas descalza sobre el mar. Como una historia que no fue contada, como un misterio a punto de hablar. Alzas el pulso de un mundo dormido, haces brotar secretos del suelo, dibujas recuerdos en lo infinito, nos dejas el alma mirando al cielo. Luna azul, guardiana silente, tu magia rosa la piel del viento, en tu reflejo nos encontramos, serenos, pequeños, eternos. Autora Lili Ventura, para todo El Salvador y el mundo entero.
1: Bueno, aplausos. Del mes de
2: aplausos.
1: Octubre.
2: Ya se acerca
0: el mes de octubre.
2: ¿Ah? Donde todo se descubre.
0: Ya se acerca el mes de octubre. Y ya mañana termina ya el mes de la independencia.
2: El mes de la independencia, que es donde se habla un poco, digamos,

0: hablamos sobre los próceres patrios de Centroamérica, que son las figuras históricas que lucharon por la emancipación de la región de la corona española y firmaron el Acta de Independencia el 15 de septiembre de 1821. Además de consolidar la República posteriormente, allí están los próceres y figuras claves por el país. Está José Matías Delgado, sacerdote y doctor, impulsor del primer grito de independencia en 1811. Está Manuel José Arce y Fagoaga, militar y primer presidente de la República Federal de Centroamérica. José Simeón Cañas, defensor de los derechos humanos que logró la abolición de la esclavitud en 1823. Los hermanos Aguilar, que son los Nicolás Vicente y Manuel, sacerdotes y patriotas comprometidos con la causa independentista. En Honduras, José Cecilio del Valle, conocido como el Sabio Valle, redactor del Acta de Independencia de Centroamérica. Está Francisco Morazán, líder y estadista que luchó por mantener la unión de la Federación Centroamericana. En Guatemala está Pedro Molina Mozariegos, médico y político que promovió ideas libertarias a través del periodismo. María Dolores Bedoya de Molina, heroína que participó activamente en las movilizaciones previas al 15 de septiembre de 1821. También está Mariano Gálvez, abogado y jefe de Estado de Guatemala con reformas liberales destacadas. En Nicaragua está Miguel Larreinaga, jurista, escritor y profesor, cuyas ideas influyeron en la libertad de la región. Tomás Ruiz Romero, sacerdote indígena que luchó por la independencia de los movimientos precursores. Hasta ahí.
1: Licenciado, hay
0: esos cosas, son los próceres centroamericanos.
1: Hay cosas que tienen que ver y son perennes en la vida. Este tema que estamos hablando, claro, no lo estamos tocando a fondo definitivamente, sin embargo, a mi manera de verlo, no son temas que los profundicen y los expliquen. Y digo esto porque ya comenzábamos a decir que hay muchas formas de hablar de independencia, independencias políticas, independencias personales, económicas, emocionales, funcionales, es decir, hay factores dentro también de este tema como que cuando nosotros no tenemos o carecemos de estos valores independentistas y nos vemos en situaciones delicadas o conflictivas, y como seres humanos tenemos nuestros propios instintos naturales y como personas hay dentro del ser humano situaciones que se dan en el sentir, en el pensar, en el instinto natural de cada uno de nosotros, y eso hace que muchas veces cuando no se es libre de verdad, hay angustia, hay ansiedad, se vive depresión. ¿O qué piensa usted?
2: Sí, depende cómo se entienda la palabra independencia y libertad, porque en el proceso del ser humano se viven varias formas de independencia, pero primero viene la lucha para lograr la independencia, la lucha de contrario se puede llamar, ¿va? Por ejemplo, cuando nosotros estamos en la etapa fetal, queremos ser independientes del cordón umbilical de nuestra madre y comenzamos a querer romper el saco amniótico. Y cuando lo rompemos, que se le llama comúnmente la fuente, entonces comenzamos a romper la primera lucha que se tiene. De llegar a la salida, pues, y ver la claridad.
1: Se asusta.
2: Sí, se asusta porque igual es la caverna de Platón, va. El que está adentro prácticamente quiere salir de aquí. Cuando sale se asusta y quiere regresar al punto de partida. Es como que usted tenga enjaulado un pajarito y un día a día le voy a dar libertad a este pajarito que va y le abre las puertas. Se va al siguiente día y ya está allí de regreso porque sí, acostumbró a la esclavitud, ¿me entiendes? A estar ahí, pues.
0: Yo tuve un par de palomitos, fíjese, una hembra y un varón. Y con solo que lo llamara Eric, así llamaba uno, Eric, el palomito. Y la palomita llamaba, ¿cómo que llamaba la palomita? Priscila. Y yo le decía, Eric y Priscila, vengan a comer. Y salían debajo de la cama los palomitos, mire, a buscar ya la comida. Con solo que les hablara, que vengan a comer.
1: Pero le voy a contar algo.
0: Permítanme. Y llegaron a regar veneno, ¿verdad? Para el dengue. Y me dijo el muchacho, saque los animalitos porque se le van a ahogar. Y los saqué así al techo, ¿verdad? Y lo feo fue que ellos ahí permanecieron en el techo, no se fueron. Pero donde ya el ahumazón los hizo que volaran a la otra casa. Y la señora de la otra casa se los quería quedar ella. Y yo le dije, no, esos palomitos son míos. No, me dijo, soja, que aquí vinieron a pasar, que son míos, se salieron porque estaban regando ahí el veneno. Y entonces, y me dice ella, no, ¿quiere que le compruebe que son míos? Y lo llamé por su nombre y mire los palomitos. Volaron a la casa mía cuando los llamé. Y le demostré que los animalitos también pueden ser parte, como digamos, de la familia de uno, estar entre uno, pues. Igual que un gato, igual que un perro.
2: Sí. Esa es la situación que se da, ¿va? De las personas cuando viven completa libertad, añoran la esclavitud.
0: Pero yo no,
2: bueno,
0: tenía
2: el estado, por eso la gente dice, estamos mejor antes. Ese dicho se tiene, vivíamos mejor antes, antes era mejor. Pero no habían directamente aquellos leyes que nos protegían, ¿va? Entonces, el 2019 echamos por tierra todas las leyes que nos protegían y nos acostumbramos a una sola persona que poco a poco nos hemos ido acostumbrando, que nos gobierne, ¿va? Y anteriormente estábamos con otros que no entendieron la lucha de la libertad que se hizo, digamos, 12 años de guerra, pues. Tergiversaron y se convirtieron en explotadores también y corruptos, ¿me entiendes? Lo mismo está sucediendo ahora, ¿va? Ahora lo único de la corrupción que hay ahora, lo único que se puede hablar es que una corrupción directamente legal, y aquella corrupción era ilegal. Legal es que yo tengo que agarrar esto y doy tal cosa y nadie me tiene que decir nada. Es la corrupción legal, ¿no? Está legalizada la corrupción.
1: Fíjate que hoy que estaba hablando el líder me estaba haciendo recordar que a través de los libros nosotros podemos leer que ahí es lo que estábamos diciendo, ¿verdad? El problema de nosotros está en que muchas veces hay cosas que no las evaluamos, no las comprendemos o no las entendemos. Sí. O nos quedamos cortos, nuestra capacidad intelectual no nos permite poder visualizar o determinar situaciones en ese sentido. Lo que quiero decir es que en cierta ocasión yo estaba escuchando, lo digo por lo que estaba comentando Lili, ¿verdad?
2: Ajá.
1: Yo estaba comentando que los seres humanos tenemos una cualidad, no sé si alguna vez usted escuchó eso, que somos como un ave,
2: uh-huh,
1: que si se aprieta y no se suelta, se ahoga,
2: uh-huh,
1: y si se suelta, se va.
2: Uh-huh.
1: Y el ser humano tiene esa cualidad. Uh-huh. O sea, estoy diciendo esto por lo que estamos comenzando a hablar, pero bueno, ya llegó la hora del otro poema, Lili. Estamos hablando sobre este tema de lo que son

0: las libertades.
1: Sí.
0: Entonces, que hay diferentes maneras de ser independientes, de ser libres.
1: Sí.
0: Y yo creo que eso depende en la medida en que nosotros nos podamos independizar. Pienso yo
1: Sí,
0: en lo
1: ajá.
0: personal, quizás cuando regresemos después del corte, vamos a hablar porque, no sé si cómo lo considera usted esta situación que le estoy planteando, pero que en la vida cada uno de nosotros es que debe de
1: Sí.
0: luchar y debe de esforzarse. Y yo puedo ser libre en la medida en que yo me lo proponga. ¿Ya lo tienen?
2: Sí.
0: Adelante.
2: Vamos a leerles un poquito de los escritos de Nilla Concepción Domínguez, del Círculo Literario Vicentino. Se titula Mi País. Qué bonitas las praderas de mi lindo El Salvador. De caballos hay carreras, de parejas hay amor. Tan liviano, tan pequeño y con tanta diversión. Dicen los salvadoreños, como mi país no hay dos. De cantantes y de autores, alegres y apasionados, músicos, compositores, encuentras por todos lados. Descubre por todos lados, sonríe gente al pasar. Demuestra que hay en tu vida un corazón para amar. Autora, Concepción Domínguez Saravia, hasta San Vicente va este saludo.
1: San Vicente, donde va toda la gente.
0: Bueno, vamos al corte.
2: Vamos al corte, ya regresamos, no los cambien.
0: No nos cambie, ya regresamos.
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0: Bien, gracias a
1: Continuamos, ya
0: usted.
1: estamos de regreso.
0: Estamos de nuevo. Licenciado, estábamos antes de irnos al corte, yo estaba comentando eso. Es que el tema este, a mi manera de verlo, es tan extenso que tiene tantas aristas en donde si tomamos una por una y comenzamos a desglosarlas, nos vamos a encontrar con una extensión y todo, a mi manera de verlo, tiene relación con nuestro sentir y pensar y actuar en el diario vivir de nuestra vida. Y dependiendo cómo nosotros sepamos las cosas o hagamos las cosas, o mejor dicho, en otras palabras, mientras nosotros tengamos más conciencia, sería la palabra, del ser humano, y no solo de nosotros mismos, porque también si yo pienso solo en mí, soy un ególatra o un egocentrista. Sin embargo, también debemos de pensar en esa independencia personal.
2: Sí,
0: ¿Cómo lo ve?
2: se puede buscar una independencia personal, pero en el momento de que nos enfrentamos ya a la sociedad, ya perdemos esa independencia. Usted es independiente cuando está en su lecho donde duerme. Donde da, digamos, rienda suelta a sus imaginaciones, a su pensar, a sus problemas y todo lo demás. Entonces, en ese momento usted es libre de pensar lo que quiera y tener un diálogo consigo mismo. Esa es la independencia individual, pero cuando se sale donde está dormido y se enfrenta allá. Hay otras personas que están ahí que lo hacen, digamos, no lo hacen independiente, sino que ya dependiente. Cuando comienzan a pedir qué comer, va, qué vamos a hacer, dame para el pasaje de papá, dame para el pasaje de mamá, ahí perdemos ya la independencia económica. O sea que es solitariamente, desde el momento que usted llega a su lecho con la única que puede platicar ahí, ya cuando todo el mundo está en la roncadera, y dejando ir algo, entonces desde ese momento ya uno se queda solo, aquella soledad tremenda.
0: Pero es que estaba leyendo un día un libro, licenciado, que decía que deberíamos de ser libres de actuar, de pensar y de obrar. Y

0: Y para mí eso tiene mucha explicación, porque lo que usted acaba de decir ahorita, sí, solo estamos libres cuando estamos
1: Sí,
0: acostados
1: ahí,
0: y en
1: en
0: soledad.
1: soledad, sí.
0: Allí estamos libres, sin embargo, lo que usted ya comentaba, por eso yo le estaba diciendo, que este tema de comentar esto, para mí es bonito,
1: Sí.
0: porque de esto no se habla, la gente no habla de esto, y lo digo con mucho respeto.
1: Sí, es que la gente no se, bueno, no la mayoría de gente, sino que hay gente que no se empapa de la realidad salvadoreña, ¿va? Desde el inicio, desde antes, durante y después. Por ejemplo, si hay un libro que nos habla de esa realidad, pero la persona fue perseguida. El caso de Roque Dalton. Roque Dalton escribió un libro que se llama El Salvador. Es una monografía. Entonces ahí hace una investigación de cuánto de tierra tenían los próceres, de qué eran dueños, cuántos esclavos tenían. Todo eso habla ese libro, El Salvador, pero yo no escucho que en la escuela les dicen a los estudiantes, lean ese libro, interpretémoslo, saquemos una conclusión, hagamos un análisis, una interpretación de ese libro. Entonces, y cuando se recomienda que se lea ese libro, yo en mis clases de historia lo recomendaba, me llamaron la atención una vez que estaba haciendo subversivo a los estudiantes. Pero, o cuando en un colegio me llamaron la atención porque les di el libro de Pedro Joffre Rivas, El lenguaje que hablamos los salvadoreños. Entonces, que era un colegio de monjas, ¿va? No, me dijo, ese libro es prohibido, que el único y el otro, porque habla de Jayanada
0: Pero
1: y
0: es que en el día
1: caminar.
0: de antiguamente se decían palabras como, no seas tan realengo, vos.
1: Sí, esa es cultura popular,
0: Por eso.
1: pero tenía algo de parte del nahuatismo, el polisintetismo y directamente varios significados del lenguaje entre náhuatl, un hibridismo, pues, entre el náhuatl y el español. Entonces, de esa manera es que se trató de independizar. Entonces, Pedro Joffre Rivas, que se atrevió a escribir ese libro, se tuvo que ir del país porque Martínez lo perseguía y lo acusaba de comunista. Así como Miguel Mármol se tuvo que ir del país también y regresar ya cuando estaban los acuerdos de paz y tuvo la dicha de celebrar los 50 años del Partido Comunista en El Salvador, allá en Huazapa. Entonces, de esa manera, la libertad de expresión, la libertad que se trató de hablar, de decir lo que uno siente, fue recortado otra vez, hasta que llegaron las famosas maras. Después de los acuerdos de paz se podía hablar de todo, pero vinieron 4 años prácticamente que transcurrieron, de ahí vino nuevamente un grupo de choque. Entonces, esa dependencia duró desde el año de 1996 hasta el 27 de marzo del 2022. Dependencia de esos grupos, pa. Entonces, váyase, pues, pero ¿qué nos ha llevado directamente esa dependencia? Luchamos, se luchó por esa independencia. Nos independizamos de las maras, pero ahora digamos usted de qué estamos dependientes, ¿va? No sé si usted analiza de qué estamos dependientes ahora.
0: Mire, es que este es un tema que realmente yo me pongo a pensar, híjole, mano, para tener independencia económica, independencia, imagínese, solo vea este punto de vista, la independencia emocional, que es la capacidad de la autoestima, pues, de personal, y poder tomar decisiones personales, buscando constantemente la aprobación de los demás. Es decir, aunque si esa independencia emocional se va a buscar también constantemente la aprobación de los demás, tampoco no estamos bien.
1: Sí, vaya, es que la independencia emocional se logra cuando usted tiene satisfecha dos grandes necesidades: la necesidad biológica y la necesidad social. Imagínese de qué sirve que usted esté independientemente biológicamente si socialmente no está bien. Por ejemplo, por nosotros ha pasado que a veces hay días que no tenemos ni para comprar la comida, ¿vale?
2: Así ¿sí? es.
1: ¿Sí?
2: Y aunque no lo crean, de Ripley.
1: Sí. Sí, hay días que no se tiene y,
2: aunque no lo
1: y
2: crean,
1: por casualidad llega algo que me llaman, que mire, que necesitamos que nos haga un tal cosa. Y pido un adelanto y hay algo allí que sé. Entonces, como yo vivo de lo que escribo, pues de lo que yo, a mí no escribo por solamente por escribir, sino que me pagan por escribir. Por ejemplo, bueno, terminé hace poco este libro de Tito Polanco.
2: Sí.
1: Ya lo mandó a editar él. Me costó hacerlo, pero lo hice.
0: Dele vida a un poema de Tito Polanco.
1: Dice: este libro está costando $5.
2: Pero antes de que lean el poema, vamos a saludar a los que están conectados. Vamos a saludar a la niña Alicia Rivas Cortés, nuestra amiga. Saludos, niña Alicia. A don José Jiménez, también lo estamos saludando.
0: A
2: Ángel Quintanilla. Aquí estamos saludando a la niña Ángel Quintanilla, que también está conectada. Niña Concepción Domínguez, que siempre está pendiente de nuestro programa. Así es que saludos y bendiciones para cada uno de ustedes. Y por si no los han saludado a todos los cumpleañeros, felicidades de este día que están cumpliendo años. Así que felicidades a todos los cumpleañeros de parte de La Desnudez del Alma, de este programa cultural de aquí, de Deis Canal.
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1: Este escritor y digamos en verso y en prosa, se llama Tito Polanco.
2: Tito Polanco. Saludos.
1: Pero conocido en el ámbito literario por Dorotea Dalton.
2: Dorotea Dalton.
1: Entonces se llama el libro Culatazos a la Luna. Entonces este libro directamente es un compendio de tantos poemas que él prácticamente ha escrito y lo ha publicado en Facebook. Pero reunió los que se pudo ahí, y aquí está el libro que está a la venta. Está calientito, acaba de salir del comal.
2: ¿Cuánto?
1: $5.
2: $5, sí. El libro dice, de Dorotea Dalton.
1: Un poema dice: pobrecito mi chiquitín. Pobrecito mi chiquitín de América, maltratado, engañado, con espejitos, luces LED, estadios. Se refiere al estadio que están haciendo. Uh-huh. Un tren subterráneo, dice, y promesas maravillosas a montones, hasta para empedrar las calles de mi pueblo. El tren del Pacífico va a hacer fila para que le den su medicina amarga y aplaudir el circo de Calígula. Sigo disparándole aspirinas a la luna para aliviar este dolor de cabeza.
0: Dorotea Dalton.
1: Dorotea Dalton.
2: Tito Polanco.
1: Tito Polanco.
0: Ya día no veo a Tito. Saludos, Tito, si acaso
1: Tito
0: alguien
1: Polanco
0: ve.
1: Nació en San Salvador, pero la familia se va a residir directamente a Santiago de María, y ahí pasó toda su infancia y parte de su juventud.
2: Él
1: nació el 17 de diciembre de 1960 en San Salvador.
2: Le vamos a leer un poema también de don Carlos Hernández, del Círculo Literario de Chinameca. Así es que dice así: mariposa en un drama. En fervor tu suspiro se derrama,

0: tu boca roja es pétalo que tengo, envuelta en la mirada que sostengo, en un escenario de amor en trama. Vive la esperanza sobre la llama, del solo soñar que tal vez prevengo, cuando duermo despierto y no te tengo, mariposa en la dulzura de un drama. ¿Quiénes beberán tu calor muy intenso? ¿A quién esa belleza cubrirá? ¿Cuál corazón en ti se perderá sobre la llama helada tan inmensa, cuando un ligero sentir es encuesto? Por tu amor, mi pecho tiene un secreto. Autor, don Carlos Hernández, del Círculo Literario de Chinameca.
1: Saludos.
0: Perdón, es Triángulo Literario, sí. Me estaba equivocando. Es Triángulo Literario de Chinameca, donde tenemos esta bonita también antología que se titula Encuentro de Letras. También todavía hay libritos a $10.
2: Bueno, licenciado, estamos hablando de estas cosas de las independencias que existen, porque a nosotros solo nos han dicho que la independencia patria. Sin embargo, yo estaba observando que hay una situación que me estaba haciendo pensar a mí, y específicamente se trata de una independencia que se llama independencia funcional o motriz. Sí. En esta clase de independencia tiene que ver con el ámbito de la salud, se refiere a la capacidad física y mental de un individuo para realizar cómo vestirse, cómo bañarse, bueno. La capacidad motriz, pero aquí dentro de esto hay un factor que a nivel religioso son los pastores los que le están diciendo algunos, no todos, al feligrés cómo es que va a caminar, cómo es que se va a vestir. Entonces, esta independencia no existe. Y no estoy en contra de nadie, no estoy hablando de...
3: Existe en los cuartos. ¿Ah? En los cuartos de dormir, ahí existe.
0: La independencia existe en su cuarto.
3: De dormir. Porque ahí usted si quiere
2: desnudar... Ir a bañar, se baña. Sí. Si quiere desnudar, se desnuda.
3: Se desnuda y mostrando las desgracias.
2: Las inutilidades.
3: Las inutilidades. Pero directamente hay que hablar de la independencia desde que yo me levanto hasta que me acuesto. ¿Y en qué parte soy dependiente? Porque desde el momento que yo vendo mi libertad por un salario, que se le llama enajenación, desde el momento que yo vendo mi libertad y firmo un contrato por 8 horas de trabajo. Hoy van a ser 11, ¿va? 11 horas de trabajo, que ya dentro de poco van a decretar eso. Entonces, estoy supeditado a ese horario. Y a veces me quitan media hora más, me dicen que hay que trabajar.
2: ¿Y a veces más?
3: A veces más. Por el mismo salario. Salario viene de salva. Entonces, de esa manera, porque antes con sal pagaban allá en la India. Entonces se da el caso directamente de que nosotros estamos supeditados a esa falta de libertad desde que entramos directamente al campo laboral. Entonces directamente solamente puedo ser libre yo en pensar, va, pero no puedo ser libre en expresar lo que pienso, ¿entiendes? No hay libertad de pensamiento. Puede haber libertad de pensamiento, pero no libertad de expresión del pensamiento. De esa manera. Entonces, cuando sufrimos nosotros consecuencias de ser solos nosotros en tiempos de la pandemia, ahí no fuimos libres, sino que nos encerramos individualmente, porque yo no podía ni abrazar a ella.
2: Ni besarla.
3: Ni besarla porque me podría, tenía el temor del contagio. ¿Me entiendes?
1: No, siempre no, tú, me besaba. En la pandemia siempre me besaba.
3: No, yo te digo un ejemplo.
2: En la soledad.
3: Un ejemplo. Entonces eso, perdimos eso, la amenaza a la salud que teníamos. ¿Me entiendes?
1: Sí, fue muy...
3: Y prometíamos ante un poder superior de que íbamos a cambiar. Pero que íbamos a querer a nuestros semejantes.
2: ¿Del diente al labio?
3: Sí, no del diente al labio, sino que de con una verdad, se podría decir una verdad objetiva. De decir, gente que se hincaba, pues. Yo vi gente que fuera de mi casa, que se hincaba pidiendo, por ejemplo, cuando pasó el obispo dando su bendición, va.
1: Tirando agua bendita en la ventana. Tirando
3: agua bendita en la ventana. La gente se hincaba pidiendo que llegáramos. Pero terminando todo, que la ciencia hizo. Hoy le echan la culpa a la ciencia por tanto muerto, va, pero eso es falso. Que directamente se vino ese proceso y todos volvimos al odio, a la envidia, a los pleitos y todo lo demás. Nos olvidamos de eso. Tenemos que aprender a desaprender la violencia.
1: Exacto. ¿Eh?
2: El problema, Leonardo, que yo veo es que muchas veces se dice que se cree en un poder superior, en un creador. Pero para mí lo que yo puedo ver muchas veces que solo es del diente al labio nada
3: es que,
2: más.
3: Es que no es solo creer, sino desideologizar esa creencia, ¿me entiendes? Desideologizar quiere decir llevar a la práctica aquello que me va a funcionar de las enseñanzas de una religión, ya sea mahometana, ya sea una religión budista, ya sea una religión cristiana, ¿me entiendes? Ya sea una religión hinduista, ¿me entiendes? Que aquello que me da para llevar una vida ordenada, ¿me entiendes? Pero no, rezamos el Padre Nuestro, pero no lo desideologizamos. No aprendemos eso, pues, que hay que desideologizar. ¿De qué me sirve estar dando un sermón en una iglesia, ya sea cristiana o todo lo demás, si no estoy internamente haciendo eso, sino esperando ver qué me va a dar el diezmo, ¿me entiendes? Entonces, de esa manera es que me refiero a aquella incertidumbre que teníamos, aquel miedo, aquel temor de que el contagio, la muerte iba a llegar donde nosotros. Reflexionamos sobre la vida, ¿verdad? Hubo una reflexión sobre la vida, donde la crisis, como la pandemia, llevaron a personas a reflexionar sobre el propósito de una vida futura. Dios mío, permitime que me salve de esto. ¿Qué voy a hacer bueno? ¿Qué voy a hacer aquí? ¿Qué voy a hacer allá? ¿Voy a querer a mi semejante? Cuando veíamos que caía un amigo o que aparecía en las redes sociales, que no pudieron ni siquiera acercarse al cadáver porque iba para una fosa común. ¿Me entiendes? Todo se le olvidó a la gente.
2: La verdad es que al final usted dijo una palabra, uh-huh, que esa palabra se utiliza tristemente para mí, eso de los diezmos, y eso me da lástima. No leen la Biblia, ¿para qué eran los diezmos? No era dinero, era alimento, y ahí está explicado todo. Sin embargo, ¿cómo la gente se deja llevar? Entonces no estoy en contra de nadie.
3: Sí, porque ahí para darse cuenta que es un diezmo hay que leer a Malaquías. Leen la Malaquía y se dan cuenta de que era el diezmo.
2: Pero no hay que dejar de llevar solo por lo que le dicen a uno.
3: Sí, no, hay que leerlo y ver lo que significa el diezmo en ese tiempo.
2: Y no solo eso, hay que irse más allá, sí, quiero investigar por qué era, sí, y por qué se dio y cómo comenzó todo eso, porque, bueno, pero ese es otro tema. pero también estamos hablando de independencia.
1: Aquí nos está saludando Adriana Castro, dice, hola, ¿cómo están? Dice, de salud. Saludos y bendiciones para usted y saludos a don Benjamín. Ajá. Hasta hoy lo veo a usted. Soy hija de niña Josefina de Charlacá.
2: ¡Wow!
1: Don Benjamín, para ustedes un feliz día, dice.
2: Bueno.
1: Lindo programa, dice usted. Y cuánto

0: 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Saludos también a don Jorge Armando Villalta hasta Santiago de María, que está aquí pues conectado con nosotros en este bonito programa.
1: Bueno,
2: entonces vaya a para terminar,
1: vamos a terminar.
2: Aunque la pandemia del COVID nos recordó a todos los seres humanos del planeta de la fragilidad de nuestra vida humana. Fueron pocos los países que estuvieron en guerra en ese tiempo. Todo el mundo estuvo en paz, pero una paz obligada, ¿me entiendes?
0: Bueno, vamos a leer un
1: sí, el último
0: el programa,
1: ya.
0: El programa, el poema, que dice Rosas en el mar. En las olas del océano azul, busco un amor sincero y fiel, que entienda la dicha y el pesar, la ira también, el encanto y el placer. Un amor inmortal sin final, donde el perdón reemplaza al olvido, mas hallar eso es una quimera, como hallar rosas en el mar. Busco la verdad tras tanta falsedad, donde la mentira reina como ley, obsesión que nubla la realidad y la verdad se oculta en la niebla. ¿Qué ganaremos, qué perderemos si todo esto desaparecerá? Es más fácil hallar en la inmensidad rosas en las aguas del mar. Anhelo libertad en mis latidos, pero sordos son los oídos que escuchan. Es un derecho que a todos pertenece, la libertad es la esencia de la humanidad. Es más fácil soñar con una utopía que hallar en la realidad la libertad. ¿Cómo hallar rosas en la vastedad del inmenso y profundo mar? Busco un refugio entre las olas, donde la maldad del mundo no alcance, donde reine la paz y la serenidad, lejos del ruido y de la crueldad. Busco la soledad como un amigo en el camino que me permita hallar la calma, pero es más fácil imaginar en la distancia rosas floreciéndose en el vasto mar. Autora Lili Ventura, desde El Salvador para el mundo entero.
1: Bueno, nos despedimos. Gracias. Por habernos dado esta oportunidad, gracias a Asociación Gestional y Imelda Mayen Controles, soy Benjamín Jiménez y
0: se despide Lili Ventura hasta el próximo martes, si Dios nos lo permite, quiero decir, y espero les haya gustado este bonito programa. Así es que gracias a Radio Canal por el espacio que nos brinda y a Imelda que siempre nos apoya en cabina.
2: Bueno, nos despedimos de ustedes, esperamos que el próximo martes estar aquí ya con ustedes, con otro programa más.
1: Hasta la próxima.
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0: Radio Guayacocotla en México. Nuestra compañera Angélica Tolentino platicó con dos migrantes que confirman que continúan las redadas y el clima de miedo en los Estados Unidos.
1: Hemos estado escuchando a lo largo de este año, sobre todo, cuando se ha intensificado pues esta política antimigratoria que se está ejerciendo en los Estados Unidos por parte del presidente Donald Trump, y también de estas redadas que están haciendo el ICE, ¿no?, hacia los trabajadores, hacia hombres y mujeres que vienen de otros países en busca de trabajo. Entonces, ahorita vamos a escuchar a Arturo y también a Liberio, que nos platican en su día a día cómo lo están viviendo.
2: No, yo sigo aquí en Pensilvania, aquí casi diario se ve que agarran a todos, ¿eh? Nosotros nos cambiamos de casa hace como 3 meses, bueno, cuando nos cambiamos como de casa y siguen lo mismo por todos lados. Más gasta uno por cambiarse de lugar. Que se fueron para el trabajo y los agarraron en el camino. Dos se los agarraron, ya tienen como 2 meses que están allá en México.

0: ¿Cuántos compañeros se llevaron los de la ISA? ¿Cuántos se agarraron?
1: A dos, y hace como dos, como una vez se llevaron a otro. Gente que son los que están trabajando conmigo, pero pues...
0: ¿Tú cómo has estado, Arturo, después de estar allá?
1: Pues habitado, ya aquí estoy en el pueblo, pero pues hay trabajo y luego se... Ya mis hijos ya cada rato me dicen que me vaya yo y todo eso. Pero es que el trabajo y el dinero es el que atora a uno. Sí, de hecho ya me dicen que vaya yo, que ya tengo todo allá en mi pueblo, pero pues es fácil decirlo, pero para cuando estén allá luego ya no es lo mismo.
0: Sigue las redadas, siguen pues mandando a las personas que han ido a buscar trabajo pues en los diferentes estados, ¿verdad? Del otro lado, los ya los han mandado al territorio de origen, en ocasiones llegan y en otras ocasiones pues los mandan a otro lado.
1: Sí, ahora sí que aquí en nosotros, aquí en nuestro estado, ahorita, pues ahorita ya no se oye mucho eso, pero sí, anteriormente los otros meses sí estaban agarrando a paisanos. Sí es un poquito molesto eso, porque pues ahora sí que lamentablemente, como quien dice, pues nosotros venimos a querer sobresalir de nuestro país y ayudarnos un poco en la economía, porque pues allá en nuestro país o nuestro pueblo pues está un poquito más difícil para poder hacer las cosas. Por eso es que venimos para acá, para este país. Y allá en nuestro país estuviera también bien, pues mejor allá nos quedamos, ¿verdad? Pero lamentablemente hay veces que no se puede hacer mucho allá, y sí hay una gran diferencia de lo que se hace aquí a lo que se hace allá. Lamentablemente luego a veces pues hay amigos que sí logran su sueño y hay amigos que no, porque pues luego a veces uno los agarran o uno se los llevan antes de que uno está bien y pagan el coyote, y ya los agarraron y así, que valga el sacrificio, pues, y dejamos mucho allá en nuestros terruños, dejamos hermanos, dejamos familia, y pues ahora sí que valga el sacrificio de estar lejos, tan siquiera, ¿no?
0: Para el programa Caminantes, Vidas que se Mueven, reportó Angélica Tolentino desde Radio Guayacocotla.
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5: Vamos ahora a Argentina. Desde Radio Aire Libre en Argentina, nuestro compañero Félix García nos comparte sobre el homenaje que realizaron al Papa Francisco en el marco del Día Mundial contra la Trata y la Explotación Sexual.
6: Argentina. Realizan homenaje al Papa Francisco en el marco del Día Internacional contra la Explotación Sexual y la Trata de Personas. Jorge Mario Bergoglio, antes de ser el Papa Francisco, realizaba en la ciudad de Buenos Aires una misa por una sociedad sin esclavos ni excluidos. Los trabajadores de la economía popular, integrantes de cooperativas textiles, defensores de los derechos humanos, curas de las villas de la ciudad de Buenos Aires, rindieron homenaje y descubrieron una placa en conmemoración a esta misa contra la trata que iniciara el entonces cardenal de Buenos Aires.
7: Amén. Dios, Padre bueno, te damos gracias por habernos regalado en este paso de nuestra historia a nuestro querido Papa Francisco. Te pedimos que seamos fieles a su legado, que sigamos trabajando por la justicia, por la paz, especialmente por los más pobres y necesitados. Y en esta plaza, seguir gritando y denunciando contra la trata y tráfico de personas y la explotación laboral. Te pedimos por su intercesión, por cada una de las víctimas, y que ayudes, consueles y des fortaleza a todos aquellos que trabajan en favor de una vida distinta, de la dignidad de las personas, especialmente de los más pobres. Te pedimos que bendigas este recuerdo por una sociedad sin esclavos ni excluidos. Cuando Jorge nos enseñó a rezar siempre por esta intención en este lugar. En el nombre del Padre, y del Hijo, y del Espíritu Santo. Amén.
6: Entre el Día Internacional de la Lucha contra la Explotación Sexual y la Trata de Personas y la Jornada Mundial del Migrante y el Refugiado, sigue vivo el legado del Papa Francisco. 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
5: Ahora nos vamos a Venezuela.

0: la frontera colombo-venezolana, los mototaxistas trabajan entre retos y desafíos. Desde Radio Fe y Alegría Venezuela, Norma González nos da la información.
1: En la frontera colombo-venezolana, a diario circulan cientos de mototaxistas que se dedican a transportar pasajeros, pero el reto y el desafío lo enfrentan los taxistas venezolanos, que por tener un vehículo con placas amarillas, se limitan a llegar a otros lugares del territorio nacional, donde muchas veces se cohíben desafiarlo por los reglamentos de ambos países, para evitar problemas y no poner en riesgo su vehículo. Así nos cuentan su día a día los taxistas en la frontera de La Guajira.
2: Si sale el pasajero, llega a mandar para hoy, pobre, nomás.
3: ¿Exactamente dónde?
2: A la plaza nomás.
3: ¿Tu moto es colombiana?
2: Sí, la moto es mía. Y de ahí yo regresé otra vez para acá, para la raya. Lo que pasa es que nosotros, todo el mundo motriz, no estamos unidos. No estamos unidos. Algunos que llegan de aquí para allá llegan por 10, algunos que se fue por 8, por 15, así.
3: ¿No tienen tarifa?
2: No, mira, no estamos. Todo el mundo no estamos iguales. Así como el mercado, con un pasajero por 10, hay uno llega por 8, así. El día, pues, si está bien, estamos ganando 120. Si está mala, quedan 80, 70, así.
3: ¿Es una ventaja para ustedes, los venezolanos que tienen moto colombiana?
2: Sí, me da. En Venezuela no está. Bueno, me sale hasta la tarde, ya las 5 ya de una vez está feliz, hasta para el pueblo. Llegamos aquí hasta la raya. Si cuadramos pase, no, vamos directo. A toque nosotros vamos directo. Entonces que la gente, los pasajeros también, quiere agarrar la moto directo de una vez hasta Filú. Me llamo Endri.
4: El trabajo de taxista tiene ventaja de tener moto colombiana, que uno le sale viajecito directo, se rebusca más, porque aquí en la parte venezolana no hay casi vida. Ya la mayoría de las personas están fuera del país. Lo que uno, con que uno se rebuscaba y tenía para las papas, pero hoy en día no. Como el bus llega hasta la raya, todo viene en directo hasta la raya. Antes, porque el bus llegaba hasta los filos, ya no. Uno tiene que buscar la comodidad de conseguir el medio de la comida. Aquí uno se rebusca por medio de los pasajeros, que uno va directo, los domicilios. Prácticamente yo trabajo con puro domicilio y puro contacto. Que me dicen, no, búscame tal cosa, está en tal parte. Yo busco, lo retiro, se lo llevo puerta a puerta, paso directo a México.
1: Este medio de transporte es una de las herramientas de trabajo principal para miles de personas, pero esto también implica desafíos gigantescos. Sin embargo, un pequeño grupo de taxis cumple ciertas normas para garantizar su seguridad y evitar sanciones en el lado colombiano.
4: Por mi parte, yo tenemos un convenio con la gente de tránsito y la policía, porque tenemos una empresa que es de cooperativa de mensajería y transporte. Entonces, tenemos convenio con ellos, cual podemos transitar todos los días. Somos de 80 personas motorizados. Hay venezolanos y colombianos. Yo soy la venezolana de Bellavista.
1: Pese a que algunos cuentan con documentos legales, pero al cruzar la frontera de La Guajira venezolana, los puntos de control son cada vez estrictos en esta frontera, donde muchas veces suelen terminar en las retenciones de motocicletas por falta de documentos o sospechas de actividades ilícitas, lo que perjudica el único sustento de estos padres de familia que depende de la dinámica diaria. Hoy en día este oficio perdura en medio de los desafíos que existen en esta carretera binacional. Para Caminantes, desde Venezuela, Norma González.
5: El caminante busca una vida digna.
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0: Pasamos ahora a nuestra sección Historia con sabor a vida. Jorge Palacios es hijo de papás mexicanos, pero nació en los Estados Unidos. Hoy trabaja en la Red de Solidaridad Ignaciana en los Estados Unidos, que busca articular esfuerzos en favor de las personas migrantes.
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17: Estamos hablando con Jorge Palacios, que es nativo en Estados Unidos, pero sus papás migraron para allá. Platícanos de tu vida, Jorge. ¿Cómo fue que tú naciste allá con derechos de ciudadano?
18: Yo soy de origen mexicano. Mi papá es ciudadano estadounidense, pero de toda la vida en el estado de Chihuahua. Y mi mamá sí es nacida en Chihuahua. Entonces mi papá vino a los Estados Unidos ya de grande, de adulto, y se trajo a mi mamá y a mi hermano mayor, que él nació en México. Ellos me tuvieron en una ciudad muy chiquita en el estado de Texas. Y de ahí, pues...
17: ¿Cómo se llamaba ese pueblo?
18: Se llama Borger, poquito afuera de la ciudad de Amarillo, en el norte de Texas, el dedito. Y... ellos criaron a mi hermano y a mí en los Estados Unidos. Siempre hablábamos español en la casa. Gracias a Dios, ellos tenían comprometidos que mi hermano y yo íbamos a salir adelante. Queríamos que agarramos el estudio, pero tampoco no querían que se nos olvidara el español. Éramos pobres, la verdad que sí, la mayoría de nuestra vida, pero sí, la riqueza de ser mexicano no se nos olvida, aunque no estemos... adentro del país de México.
17: ¿Qué historia? ¿Ya fuiste a la escuela? ¿Qué más?
18: Yo fui a la escuela, nos movimos a un rancho en Colorado, que verdaderamente es donde yo me pienso que yo soy del estado de Colorado. Ya casi 25 años viviendo allá. Sí, yo estudié en una preparatoria, en un colegio

0: jesuita, y ahí es donde empecé a agarrar el interés en esta área de migración. Y luego me tocó también ir a la universidad jesuita en Denver, que viene siendo la Regis. Allí es donde yo aprendí más sobre la teología y la historia de los hispanos en este país y en el continente latinoamericano y de las dos Américas. Y
1: ¿cómo te involucraste ya institucionalmente o colectivamente en la problemática de la migración?
0: Claro, claro. Y conociendo la red, las personas que estaban haciendo ese trabajo en otros lugares, en el capital de los Estados Unidos, en Washington, D.C., en California, en el Valle de Texas, en Arizona, por el Kino, la organización Kino. Y yo de allí fui trabajando en las escuelas públicas, como maestro de kinder. Y luego también salí de eso y trabajé en una parroquia católica en el norte de Denver, que era como 4 o 5 generaciones de migrantes. Primero los alemanes, y luego los italianos, y luego finalmente los mexicanos. Llegamos a esa parroquia de poco en poco, haciendo conexiones con la Iglesia Católica en Denver, y al mismo tiempo se abrió esa oportunidad para trabajar por la Red de Solidaridad Ignaciana, la ISN, en los temas de migración, la temática, la problemática de la migración. Y sí, pues desde entonces es el camino que he corrido, trabajando allí, haciendo muchas conexiones con la red aquí en los Estados Unidos, y también la red en el continente, con la red jesuita con migrantes, haciendo las conexiones, a ver cómo entre tantas instituciones, qué cambios podemos hacer, qué trabajo podemos colaborar juntos a sacar adelante la dignidad de los migrantes.
1: ¿Qué sientes tú en estar, de haberte ido comprometiendo cada vez más, claro, en el apoyo a los migrantes? ¿Cuál es tu impulso, para seguir adelante?
0: Pues verdaderamente para mí la historia de mis papás ha sido lo fundamental, pero también no se puede parar ahí. A mí me ha tocado tanto conocer a los migrantes en la frontera, los que les han negado el asilo, los estudiantes indocumentados en los Estados Unidos, que por tanto compromiso con personas, sí, eso es de donde viene tanto el esfuerzo mío y el esfuerzo de las personas con quien trabajo. Hay que empezar a entendernos más bien hay que vernos no como extranjeros, no como, todos tenemos algo en común, y desde ahí hay que empezar a sembrar las semillas que son de la solidaridad, de hacer, como dijo el Papa, no fronteras, pero empezar a hacer los puentes de conexión.
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3: Finalizamos con la entrevista que nos comparten desde Radio Ceibo en República Dominicana. España atraviesa un complejo escenario migratorio, marcado por la situación en sus fronteras y el debate sobre la regularización de miles de migrantes. Sobre este tema, Yokairi de la Rosa, de Radio Ceibo, conversó con la periodista española Patricia Rossetti, conocedora de la realidad migratoria en este país.
4: Saludos, amigas y amigos de la Red de Migración de Aler. Les habla Yokairi de la Rosa, desde Radio Ceibo, República Dominicana. Hoy viajamos a España para conocer de cerca la situación migratoria que vive ese país, marcada por la llegada de personas a sus fronteras y por el debate sobre la regularización de miles de migrantes. Para conocer este panorama, conversamos con Patricia Rossetti, periodista de la cadena COPE en España. Patricia, gracias por acompañarnos en Caminantes, Vidas que se Mueven.
5: Saludos, Yokairi, y muchas gracias por esta invitación.
4: Patricia, ¿qué está provocando la llegada masiva de migrantes a Ceuta? ¿Y qué papel está jugando Marruecos en esta situación?
5: Es una situación complicada, muy complicada. Es un asunto muy conflictivo, te cuento. Han pasado muchas cosas desde el 30 de julio, desde el inicio de la crisis de Ceuta, desde la entrada masiva de unos 80.000 inmigrantes en una población de 83.000 habitantes, como es Ceuta. Ceuta es una ciudad española enclavada en el norte de África. Es la puerta de África a España, la puerta a Europa. Es la frontera de África a España y a Europa. Se dobló la población y llegaron a nado. No se les puede expulsar en base a la ley de extranjería por esa forma de llegar. Y me voy a remitir a la justicia, me voy a remitir al auto de la juez María Tardón, que investiga estos hechos. Y la magistrada, que recoge los informes policiales y del Centro Nacional de Inmigración de Fronteras, destaca que se trata de un grave ataque contra la integridad de España, un problema de seguridad nacional. Una conducta delictiva presuntamente cometida en el extranjero, un flujo migratorio irregular que ha afectado gravemente a la vida y derechos de los ciudadanos de Ceuta. El auto de la juez incluye los informes policiales con las alertas de que había un llamamiento masivo por las redes y también imágenes de policías marroquíes uniformados ayudando a los inmigrantes y siguiendo órdenes de personas dinamizadoras de esta entrada irregular en España. También investiga la actuación de las autoridades españolas si pudieron evitar la invasión con la información que tenía. Y ha pedido múltiples diligencias a la Policía Nacional, Guardia Civil, Centro Nacional de Inteligencia, al Ejército y también al Gobierno. Dice la juez que estas medidas están totalmente justificadas porque estamos ante una actuación organizada y con posibles ramificaciones internacionales.
6: Se habla de una regularización de unos 500.000 migrantes en España. ¿Cómo beneficiaría esta medida a los latinoamericanos que están en esta situación irregular?
5: Bueno, esta decisión afecta a todos los inmigrantes. Es una decisión del gobierno del mes de abril de este año para regularizar de forma extraordinaria la situación de 500.000 y el plazo finalizó el 30 de junio. Un decreto que autoriza a residir y a trabajar durante un año y en cualquier sector. Y tras el primer año tienen que pasar todos los permisos del reglamento de extranjería. Los requisitos: haber estado en España antes del 1 de enero de este año, de 2026, demostrar una permanencia continuada de al menos 5 meses en nuestro país y no tener antecedentes penales en ningún sitio, ni en España ni en su país de origen. Y esta medida incluye también a quienes hayan pedido protección internacional antes de finalizar 2025.
6: En España también hemos visto protestas contra la migración. ¿Existe realmente una creciente división de la sociedad española frente a las personas migrantes?
5: Es mayor la acogida. Protestas las hay a veces, son protestas puntuales, las hay como en cualquier sitio y arman mucho ruido, sobre todo mucho ruido mediático, pero la acogida es mayor, es mucho mayor y la ley les protege.
6: Para un latinoamericano que piense emigrar hoy a España, ¿qué realidad laboral y legal encontrará? ¿Sigue siendo España una tierra de oportunidades?
5: La realidad, Yokairi, es que se ve a muchos hispanos, a muchos latinos en el sector de la hostelería, en el taxi, limpieza del hogar, cuidado de mayores, de niños, peluquería, también el comercio. Eso de entrada, pero evolucionan hacia otros sectores. Tienen que homologar sus títulos y eso lleva un tiempo.
6: Patricia, ¿la Unión Europea está dejando sola a España ante esta situación?
5: La Unión Europea en un principio estaba un tanto tímida. Ha tardado, pero se ha pronunciado y ha aprobado una resolución de apoyo a Ceuta, la ciudad española de Ceuta. Ha calificado de invasión la entrada irregular de 80.000 inmigrantes y ha pedido que los menores no acompañados, los conocidos como menas, sean devueltos a Marruecos. Hay unos 2.000 por las calles y Ceuta tiene espacio para unos 70 u 80. Considera la Unión Europea que esa regularización de 500.000 inmigrantes del mes de abril del gobierno español es un efecto llamada.
6: ¿La regularización podría reducir la migración irregular?
5: De eso se trata, de que todo el mundo tenga sus papeles en regla. Todo el mundo tiene derecho a buscar y a encontrar una vida mejor.
6: ¿Qué es lo que más preocupa actualmente a las autoridades españolas?
5: La mayor preocupación, sin duda, en este momento es la crisis de Ceuta. Son casi 2 meses, desde el 30 de julio, y no se ve una salida próxima. Se puede decir que está enquistado. La situación se complica. Se ha instalado temporalmente a los inmigrantes, algunos, hasta que puedan tener otro destino, pero es que no hay sitio para todos. Son varios miles los que hay por las calles. Y ha habido y hay enfrentamientos, incluso ataques entre ellos, ataques a los ceutíes, ataques a la policía, a los militares. Hay agresiones sexuales, asuntos de drogas, mafias que están están funcionando en la playa donde están acampados miles de ellos. Hay problemas de salud, pero de salud en la ciudad. La ciudad de Ceuta está colapsada. Los inmigrantes deambulan por las calles y el ciudadano de Ceuta tiene...

0: tiene miedo, son casi 2 meses. Ceuta es un caos y el gobierno tiene que responder.
1: Patricia, muchas gracias por compartir con nuestra audiencia tu mirada y tus conocimientos sobre la realidad migratoria en España.
0: Muchas gracias, Yokairi. Ha sido un honor y un placer compartir contigo este momento en los micrófonos de Radio Seibo para América. Saludos.
1: Sin duda, una situación que seguimos de cerca desde América Latina, porque detrás de cada cifra y de cada frontera hay personas, familias y proyectos de vida. Soy Yokairi de la Rosa, desde Radio Seibo, para la red de migración de ALER en Caminantes, Vidas que se mueven. Hasta nuestro próximo encuentro.
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3: Terminamos esta producción del programa Caminantes, Vidas que se Mueven, una producción realizada en colaboración con las radios que forman parte de la red de migración y comunicación de ALER. Agradecemos la sintonía por medio de esta emisora socia o aliada de ALER. Desde Radio Guayacocotla, en México, se despide Mónica López.
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3: Es un gusto saludarles y acompañarles, amigos y amigas, en esta nueva entrega de este programa Voces sobre la Mesa, una producción de la Asociación Latinoamericana de Educación y Comunicación Popular, ALER, que en esta oportunidad también se origina desde el Centro de América, desde los estudios de Radio Progreso y también desde los estudios de la YSUCA en El Salvador, donde saludo a mi compañera Kenia Gómez. ¿Qué tal, Kenia? ¿Cómo estás?
12: Y gracias por pues, encontrarnos nuevamente para abordar un tema tan importante, que es lo que sucede pues día a día, ¿no?, en los países latinoamericanos y ahora en el caso de El Salvador. Vamos a abordar este tema muy importante y quiero darle la bienvenida también a Oscar Chacón. Él es experto en el tema migración, también es global de Alianza América como parte de asesor de estrategia. Gracias, Oscar, por acompañarnos y hablar este día sobre este tema del TPS para los salvadoreños y qué es lo que está implicando esto para los hermanos salvadoreños. Buenas tardes.
13: Pues buenas tardes para ambas y para la audiencia que nos escucha. Es un placer acompañarles. Tenía días de no ver a Yolani, así que me da alegría. Y a Kenia, pues nos hemos visto un poquito más recientemente, pero un placer estar con ustedes.
3: Bueno, el pasado 9 de septiembre, Oscar, digamos que oficialmente venció este estatus de protección temporal, entiendo alrededor de 200,000 salvadoreños y salvadoreñas. ¿Qué ha pasado a partir de ese 9 de septiembre hasta este tiempo? ¿Cómo interpretar, ¿verdad?, y esa falta de una comunicación, digamos, oficial de decir se extiende o no se extiende, o solo basta con que el Departamento de Seguridad Nacional diga que en su momento se va a pronunciar?
13: Bueno, realmente lo que hemos estado viviendo es una tormenta de incertidumbre acentuada, que era precisamente lo que teníamos en los días previos al 9 de septiembre, ya que la ley administrativa relacionada a la forma en que se administran los programas de protección migratoria temporal requiere que el gobierno de Estados Unidos haga una decisión 60 días antes de la fecha de expiración de una designación vigente, como era el caso de los salvadoreños hasta el 9 de septiembre, que lamentablemente el Departamento de Seguridad Nacional no hizo, o sea, no publicó, ¿verdad?, su decisión de forma oportuna, de forma adecuada, como lo requiere la ley administrativa. Y llegamos al 9 de septiembre, repito, con incertidumbre. El 8 por la tarde, noche, se publicó un mensaje muy escueto en relación al TPS de salvadoreños. Y el propio día 9, pues, se continuó esta publicación, que no es en sí la manera como regularmente el Departamento de Seguridad Nacional comunica la decisión en torno a ponerle fin definitivo a la protección o prorrogarla, ¿verdad?, extenderla por un periodo más de tiempo, que puede ser un periodo, de acuerdo a la ley, de 6, 12 o 18 meses. Entonces, al no haber una comunicación clara, sino un comunicado súper breve, muy escueto, que simplemente dice, no hemos tomado la decisión, la anunciaremos en su momento oportuno, y mientras tanto no se preocupen que siguen protegidos, no es una declaración que le dé paz, que le dé certeza, que le dé seguridad a los cerca de 200,000 personas que siguen estando o que habían estado definitivamente protegidos hasta el 9 de septiembre.
12: Ahora, Oscar, ¿qué pasa en este caso? Porque si bien, como usted lo mencionaba, la información ha sido muy escueta, ¿verdad? No mediante un comunicado oficial, un pronunciamiento oficial, como se esperaba, pero también el anuncio que da DHS es, pues, no le permite a los salvadoreños que están en esta situación poder entender realmente qué es lo que les depara. Y yo quiero enfocarme en los permisos de trabajo, porque si bien el departamento dice, bueno, mientras no haya un anuncio, esto continúa, también continúan los permisos de trabajo. Pero yo entiendo que mucho antes, incluso de que llegara la fecha, el 9, ya hay personas salvadoreñas que no tenían empleo, ya se habían quedado sin trabajo porque, bueno, sus empleadores temían, ¿no?, llegar a la fecha de caducidad y tener esta

0: prórroga que otorgaron precisamente comenzaba a partir del 9 de marzo, ¿verdad? Y se extendía hasta el 9 de septiembre de este año. Muchos salvadoreños, más de 100.000, alrededor de 100, 105.000 personas, enviaron solicitudes de permisos de trabajo al Servicio de Inmigración y Ciudadanía, que es la entidad, vamos a decir, paralela al Departamento de Seguridad Doméstica, que se encarga de administrar todo lo que tiene que ver con beneficios migratorios. Y a pesar de que enviaron sus formularios correspondientes para renovar su tarjeta, conocida como autorización de empleo, y pagaron la cuota correspondiente cuando se presenta o cuando se envía esta solicitud, nunca recibieron sus permisos. Y tampoco recibieron respuestas, excepto que el Departamento de Ciudadanía e Inmigración decía, estamos atrasados. Y eso realmente generó graves problemas, porque muchos salvadoreños, mucho antes del 9 de septiembre, como tú bien dijiste, habían perdido sus empleos a razón de que el permiso último que tenían mostraba una fecha de validez del 2025, ¿verdad? Entonces, esto ha sido un problema que viene acarreándose a lo largo de los pasados 18 meses. El anuncio del Departamento de Seguridad Nacional a efecto de que los salvadoreños siguen protegidos mientras tomamos una decisión que publicaremos en su momento oportuno sin precisar cuándo, no da absolutamente ninguna mejoría a esta situación realmente caótica que ha caracterizado el momento de llegada al 9 de septiembre, que definitivamente yo ejemplificaba en otras conversaciones con miembros de la comunidad y con medios de prensa, de que no solamente los salvadoreños no tienen una forma de comprobar que tienen autorización de empleo a partir de este día, sino también que no pueden comprobar de que tienen autorización para estar en Estados Unidos. Entonces, si una autoridad migratoria les interroga y les pregunta cuál es tu estatus migratorio, pues ellos van a decir, yo estoy protegido por el TPS porque eso dijo el Departamento de Seguridad Nacional. Pero francamente, conociendo el grado de agresividad y crueldad con el que la policía migratoria está tratando incluso a personas ciudadanas nacidas en Estados Unidos, ya te podrás imaginar cuál va a ser la suerte de personas salvadoreñas que no puedan producir ninguna documentación que satisfaga al policía migratorio, lo cual pudiera resultar en arrestos y eventuales deportaciones.
1: Se conoce, sobre todo esta última parte es muy preocupante, estar como en indefensión, no saber y no contar con ese permiso de trabajo. Se conoce de esas alrededor de 200.000 personas que son beneficiarias de este estatus de protección temporal en El Salvador, Oscar, ¿cuántas, por ejemplo, ya sus hijos nacieron allá, tienen toda una vida consolidada? O sea, hay desde el Estado salvadoreño, incluso desde la administración de Estados Unidos, se están manejando esos datos en cuáles las condiciones de estas personas viviendo en Estados Unidos, en su vínculo con ese país.
0: Pues mira, en realidad nadie puede decir que tiene los datos precisos duros, ¿verdad?, sobre los números. Siempre hablamos realmente de estimaciones basadas en datos que se extraen precisamente de fuentes gubernamentales. Por ejemplo, sabemos que son alrededor de 170, pero bien pudiera llegar hasta 200.000 el número de personas que han seguido estando protegidas por el TPS. Ahora, cuando hablamos de los hijos de estas personas, muchos de los cuales son nacidos en Estados Unidos, se hace una estimación de que hay alrededor de 150.000 personas nacidas en Estados Unidos cuyos padres han sido beneficiarios del TPS desde el año 2001 hasta la fecha. Hay también un número no precisado de menores de edad, es decir, menores de 18 años, que a lo mejor llegaron a Estados Unidos posterior al momento en que sus padres se acogieron al TPS, es decir, después del 2001, llegaron más tarde, viven con sus

0: papás, y también su suerte ahora está en una situación precaria porque son realmente jóvenes indocumentados. ¿Qué va a pasar con ellos si sus padres tienen que cambiar la naturaleza de su estadía, que es una opción que la gente seguramente tratará de ejercer? O si sus papás dicen, ¿saben qué? No quiero arriesgarme, estoy harto de todo esto, así es que me voy para El Salvador. Hay un montón de vidas que están afectadas. Y comentando rápidamente sobre lo que pasa en los países de origen, en este caso El Salvador, la triste realidad es que nuestros gobiernos nacionales, que se han beneficiado tan enormemente de el flujo de remesas, de los viajes constantes de la comunidad salvadoreña, en el caso de otros países centroamericanos igual, que vienen a visitar el país y que gastan enormes cantidades de dinero cuando vienen, que se traduce en ingresos tributarios para los gobiernos nacionales, mínimamente en la forma del IVA, pero no se ha invertido en verdaderamente transformar nuestras sociedades en sociedades que realmente estén habilitadas para recibir y darle una oportunidad de vida digna a estas personas en el evento que tal vez no todos, pero un porcentaje significativo de ellos digan yo me voy de regreso a mi país de origen.
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7: Oscar, también otro punto importante que yo quisiera abordar, y porque a veces también hay muchos cuestionamientos en este sentido, muchas personas dicen, bueno, pero si el TPS fue dado a los salvadoreños a partir de 2001, ¿no? Por los terremotos que hubo y que eso contribuyó a que el expresidente Francisco Flores hiciera esta petición. Y mucha gente se pregunta, ¿han tenido tanto tiempo los tepecianos? ¿Por qué no regularizaron su situación? Eso es lo que escuchamos. Pero a mí me gustaría saber a qué se enfrentan realmente pues los migrantes en Estados Unidos, tomando en cuenta la legislación de ese país, ¿no? Que sale un presidente, llega otro, toma diferentes alternativas también en temas migratorios. Y le consulto esto porque sí lo he escuchado recurrentemente, ¿no? Y se tiende como a culpar al migrante, y en este caso al salvadoreño, específicamente tepeciano. Tuvo tanto tiempo, dice la gente, pero ¿y por qué está ahora en esa situación? Me gustaría conocer su punto de vista.
0: Bueno, lo primerito que quiero clarificar de lo que dijiste es el presidente Francisco Flores no hizo absolutamente nada para garantizar el TPS de salvadoreños en el 2001. Te lo digo porque conozco de primera mano cómo fue que logramos una nueva designación de protección migratoria temporal en los primeros meses del año 2001. En aquel entonces, si recuerdas, estábamos en una situación interesante porque la administración Clinton estaba saliendo del gobierno, estaba por entrar el gobierno de George W. Bush y teníamos la suerte. Personalmente yo era en aquel entonces presidente de la Red Nacional Salvadoreña Americana y teníamos acceso directo a la persona que era en aquel entonces la subjefa de gabinete de Bill Clinton, una mujer de origen mexicano, de herencia mexicana, y fue con ella que gestionamos el inicio del papeleo para designar a los salvadoreños como beneficiarios de TPS y tuvimos la suerte de no encontrar oposición de quienes tomaron las riendas a partir del 20 de enero del año 2001. Entonces, solo quiero que eso quede bien claro, porque en nuestros países existe la idea, francamente, manoseada, equivocada, trastornada, de que los gobiernos nacionales de nuestros países hacen algo por nuestra gente, lo cual históricamente no ha sido cierto. Pero con esa clarificación, yo entiendo 100% tu pregunta, porque ayer nada menos estuve en un programa radial y le abrieron la línea a personas que podían llamar y llamó una persona diciendo que él no entendía por qué los salvadoreños han sido tan dejados, que no han hecho nada por conseguir una visa de residencia permanente, sino que se han quedado siempre en el TPS. Mira, es un comentario, una pregunta entendible, pero que denota un grave desconocimiento de lo que es la ley de inmigración de los Estados Unidos. Yo decía ayer y lo repito ahora, nadie ha estado en TPS, nadie que vive en Estados Unidos sin papeles está en esa condición porque quiera, o sea, porque crean que esa es la manera mejor de vivir en Estados Unidos. Están ahí porque la ley de inmigración vigente no les permite ascender a una condición política migratoria más segura. Y esta es una de las aberraciones de la ley de inmigración de Estados Unidos, que de forma deliberada, a partir de lo que se conoce como la inacción política, permite que haya una población de extranjeros sin papeles que a principios de este año se estimaba en 14.5 millones de personas. Y si tú te fijas en países como Canadá, como España, como Italia, como Francia, Australia, no tienen un problema similar. Es decir, no tienen cientos de miles o millones de personas extranjeras viviendo sin papeles. Y no es porque la gente no llegue y se quede en estos países, sino que hay una enorme diferencia entre Estados Unidos y el resto de las naciones, vamos a decir, industrializadas, enriquecidas del planeta. Y es que Estados Unidos, desde hace mucho tiempo, no cuenta con un mecanismo que le permita a una persona que ha residido por más de 3, por más de 5, por más de 7 años, autoiniciar procesos que les permitan acceder a visas de inmigrantes, que es lo mismo que decir visas de residencia permanente. Este es el clavo real y no es un fallo de las personas, es un fallo del sistema legislativo que ha estado vigente por los pasados 5 o 6 décadas, que han fallado en modernizar la ley de inmigración y reconocer de manera oficial lo que de manera práctica ya sucedió, y es que hay millones de personas que son residentes permanentes de Estados Unidos para todo efecto práctico, excepto que la ley no les reconoce ni les da la posibilidad de iniciar procesos que les permitan, como dije, ascender mínimamente a una visa de inmigrante.
8: Oscar, y bueno, agradecerte que nos estés acompañando. Saludos a quienes nos siguen a través de las plataformas digitales de ALER, como cada una de las socias que somos parte de este espacio de comunicación popular y alternativa, y particularmente para la gente que nos está sintonizando en la programación regular de Radio Progreso, porque estamos en vivo. ¿Cuál es la diferencia, por ejemplo, en ese TPS para el caso de los salvadoreños y las salvadoreñas en comparación con el de Honduras, el de Nicaragua, el de Haití, en el de Nepal, que más bien sabemos estas poblaciones están a la espera de alguna resolución por parte de la Corte y no así en este caso del Poder Ejecutivo? ¿Qué de distinto tiene El Salvador en relación con estos países que te mencioné?
0: Mira, fríamente hablando, no hay ninguna diferencia, ¿verdad? Si tú analizas el patrón de conducta de esta segunda administración Trump, que es una continuación, pero vigorizada, de lo que trató de hacer en su primera administración, de 2017 a 2020. Lo que hace Trump desde que llega a la presidencia la primera vez es buscar todas las maneras posibles por eliminar mecanismos de protección para población extranjera, que en sus propias palabras él considera como personas indeseables, en palabras del mismo presidente. Ya no hablemos de sus lugartenientes, como por ejemplo el caso de su jefe de gabinete, Stephen Miller, que simple y sencillamente tiene un odio visceral en contra de los extranjeros que nos hemos radicado en la mayoría de los casos en Estados Unidos a lo largo de las últimas 6-7 décadas. Y en este sentido, la segunda administración Trump es clarísima en cuanto a que en el momento que aparecía un grupo nacional que estaba protegido antes de que llegara Donald Trump por segunda vez a la presidencia, ellos han sido sistemáticos en eliminar todas esas formas de protección. Son creo que 13 nacionalidades las que han sido desprotegidas a razón de simplemente terminar, ponerle fin a la protección temporal. Y ahí hay casos extremadamente incomprensibles por la mayoría de la gente que se tome el tiempo de educarse sobre esto en Estados Unidos, como sería el caso del TPS para personas de Haití, que como bien sabemos en toda América Latina y el Caribe es un país con mil y un desafíos, un país que no tiene realmente un mínimo de condiciones para recibir a sus nacionales y aún en el caso de los haitianos le pusieron fin. Es más, hay una decisión de mediados de agosto de la Corte Suprema de Justicia que realmente le dio un golpe mortal a las esperanzas de corregir por la vía jurídica los abusos y los manipuleos que hace en el plano de política de inmigración la administración Trump. Porque en esencia, la Corte Suprema dice, y estoy refiriéndome a un caso específico que escuchó la Corte, que nadie puede esperar que las decisiones del Ejecutivo, cuando de temas migratorios y específicamente cuando de TPS se trata, por medio de revisión judicial, revisión jurídica del sistema judicial de Estados Unidos, que es el presidente, que es la rama ejecutiva, la que tiene la última palabra. Y esto, repito, ha sido un golpe durísimo, porque aún cuando en cortes inferiores se encuentren jueces que tienen la claridad y la ética profesional de distinguir que estos grupos, no solo porque no hayan condiciones en sus países, sino por el número de años que tienen de vivir, merecerían una oportunidad de, como mínimo, seguir estando protegidos por estos mecanismos como el TPS, ya que los jueces no pueden cambiar la ley. Pero, lamentablemente, eso explica la finalización de todos los TPS, por ejemplo, de Honduras, de Nicaragua, Haití, Venezuela, que no tienen recurso legal para tratar de revertir esas decisiones. Uno de los últimos casos que ha quedado era el de El Salvador. Y aquí lo que sí puedo decir es que hay una serie de historias fantásticas que tienden a encontrar asidero en redes sociales, que por ejemplo afirman que porque el gobierno salvadoreño liderado por Nayib Bukele tiene, entre comillas, una buena relación con el gobierno de Trump, que por eso a los salvadoreños los van a tratar de manera preferencial. Y mira, yo soy claro en decir, no es cierto que porque Estados Unidos tenga una buena relación con un gobierno extranjero, que eso se va a traducir en beneficios migratorios para los nacionales de ese país en Estados Unidos. Aquí hay que ser muy realistas. Si venimos de países latinoamericanos, africanos, caribeños, asiáticos, nos van a seguir viendo como basura. El gobierno de Trump es súper claro en este sentido. Y yo te digo, si en realidad hubiera una relación que implique privilegios para los salvadoreños en Estados Unidos a razón de esa supuesta buena relación entre el presidente Bukele y el presidente Trump, los salvadoreños deberíamos entonces aspirar por mucho más, no simplemente seguir renovando un permiso por 25 años, que es ridículo, porque ya no somos temporales, sino que debería de haber un mecanismo gestionado a razón de esa supuesta buena relación para conseguir algo mucho más estable para estas poblaciones. Pero te repito, yo creo que hay mucho deseo fantasioso y francamente mala intención política de quienes lo que buscan es lucrarse política o electoralmente de momentos como este.
7: Bueno, muchísimas gracias, Oscar. Se nos ha acabado el tiempo, pero queremos agradecerle que nos haya acompañado en esta reflexión tan importante y hablar, ¿no?, sobre todo esto que está aconteciendo para los salvadoreños que de momento todavía mantienen el TPS, pero están en ese limbo, ¿no? Difícil. Muchísimas gracias. Vamos a continuar nosotros, pues, dándole seguimiento a este tema, ¿no? Y esperamos que termine, pues, desde la manera que nosotros esperaríamos, quizás no va a terminar, ¿no? Pero, como usted decía, siempre hay momentos para continuar en esta lucha. Claro. Muchísimas gracias, Yolani, también gracias.
0: Un placer, cuídense mucho.
8: Bueno, agradecemos la sintonía y nos sintonizamos la próxima semana en Voces sobre la Mesa.
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¿Qué tal? Buenos días, muy buenos días. ¿Cómo están? ¿Cómo están en este segundo día de esta última semana de septiembre? Llegamos al martesito, ya 29 de septiembre. Mañana ya es 30 de septiembre, cerrando el mes de nuestra independencia patria. Gracias por acompañarse de la señal de IS Canal a través de la 92.1 FM. Mi nombre es Imelda Amay. Para mí es un gusto estar acá acompañándole en estas dos horitas de 11 a 1 de la tarde para complacerle con la música de su preferencia. Recuerde, ya habilitado 2628-2086. Para que usted inicie reportándose, podamos complacerle con sus canciones favoritas. También saludar a los cumpleañeros y cumpleañeras de este día 29 de septiembre. Saluditos a las personas que ya han iniciado reportándose. ¿Querían escuchar la canción Un Corazón Vagabundo? Con gusto, vamos. Mi corazón es un vagabundo.

0: Puntualizamos las 11 de la mañana más 17 minutos, 11 más 17, complaciendo música de Grupo Algodón, esta canción titulada Lápiz Labial. Complaciendo música hasta la Colonia Torres, Santiago de María, saludando a doña Margarita, reportándose a través de llamada telefónica. Anoche estuvo Grupo Algodón en las fiestas patronales en el distrito de Alegría. Ahí estaba viendo algunas imágenes. Un lleno total en este concierto que Grupo Algodón brindó a los asistentes la noche de ayer. A eso de las 10 de la noche estaba viendo que estaban realizando la presentación, que duró hasta medianoche. Si usted fue, espero haya disfrutado este concierto de Grupo Algodón en el distrito de Alegría, que de hecho hoy 29 de septiembre es el cierre de estas fiestas patronales en honor a su patrón Miguel Arcángel. Ahí me estaba también comentando doña Margarita que el próximo, que se nos acerca ya también lo que es el día 2 de noviembre, día del difunto, donde por tradición se va a los cementerios a enflorar a todas aquellas personas que ya fallecieron, que ya se nos adelantaron, aquellos seres queridos que ya descansan en un camposanto de nuestro país. Ahí doña Margarita me estaba comentando que para ese día tiene planificado ir a vender ayote en miel cocinado en cocina de leña. Qué rico el ayote en miel. Les cuento sobre esto. En lo personal, a mí el ayote en miel no me gusta recién cocido. Me gusta como al siguiente día o cuando ya está frío, o si lo meten a la refri, para mí mucho mejor. Recién cocinado no soy mucho, pero si lo meten a la refri, y más si está bien conservadito, heladito, y por el tema de la refri, es mucho más rico para mí personalmente. Conozco personas también que les gusta recién bajado del fuego y comérselo. Pero también he visto que ahora también muchas personas lo hacen con leche, le revuelven al ayote en miel leche. A mí me gusta el tradicional, el original, como decimos, el ayote y el atado de dulce. Este próximo 2 de noviembre, doña Margarita se está preparando para esta venta. Pues que le vaya muy bien, doña Margarita. Y que le queden muy ricos esos ayotes en miel. Una tradición de muchos años que se tiene. Saludamos también a quienes nos escuchan en San Juan Jocoro, saludando a nuestro amigo Germán Mauricio, música de caminantes, quiere escuchar, con gusto vamos complaciéndole.
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2: Complacíamos música anteriormente a doña Evelyn hasta San Juan Jocoro. Ahora vamos complaciendo música a doña Margarita, música de algodón. Quería escuchar dos canciones de Grupo Algodón. Esta canción titulada Y te vi con él. Recuerde 2628-2086, ya disponible para que usted inicie reportándose.

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Saludamos a la audiencia que continúa reportándose. Saluditos a doña María Gregoria hasta La Riola, Berlín, reportándose a través del 2628-2086. Música de los Tigres del Norte quiere escuchar doña María Gregoria. Ella está saludando a su comadre, me decía, Margarita Vázquez, hasta Tecapán, y también a su sobrino Joaquín Laínez. Y le envía también saluditos a doña Rosa Isabel hasta El Palmital. Hace algunos días estuvo hablando con ella, me comentaba doña María Gregoria, desde La Riola, Berlín, nos sintoniza. Tenemos mensajitos también a WhatsApp que nos han llegado. Nos dicen, hola, buenas, les saluda José López desde Ozatlán.

Puntualizamos las 11 de la mañana más 53 minutos, 11 más 53. Saludamos a quienes continúan reportándose a través de llamada y también a través de mensajitos en WhatsApp. Saluditos a Emanuel, que me comentan que se está preparando para irse para la escuela y esté escuchando Iscanal. Muchos saluditos. Su mamá le está saludando desde Santiago Nonoalco. Que le vaya muy bien en la escuela. Saludamos también a doña Modesta Ayala hasta Río Frío. Me llamó, pero se cortó la llamada. No me alcanzó a decir lo que me iba a decir doña Modesta, pero saluditos. Ojalá mañana pueda llamarme nuevamente. Tenemos mensajitos en WhatsApp. Nos dicen, hola, buenos días. Imelda les saluda y escribe desde Ocotlán, Miguel Ángel. Quiero dos canciones de Guaraguaos. La primera canta Cantor y quiere escuchar 30 años con José María Napoleón. Con gusto le complacemos. Nuestra amiga Elizabeth nos dice, hola Imelda, un gusto saludarle el último martes de septiembre. Y me está contando que este día también están sin el servicio de energía eléctrica. Qué lástima, lamentable ahí que están teniendo tantos problemas con la energía eléctrica en el alambre Jucuarán. Yo siempre lo escucho en mi radio, dice de batería. Muchas gracias a nuestra amiga Elizabeth. Me complace con música de Álvaro Torres. Yo te quisiera, te seguiré queriendo y tú de que vas de Franco de Vita. Bendiciones. Ahí le vamos a complacer.

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3: Puntualizamos las 12 del mediodía más 7 minutos, 12 más 7. Enviamos saluditos hasta Estanzuelas para don Manuel Villanueva. Se reportaba a través de llamada telefónica. Ya tenía días que don Manuel Nieto no se reportaba, pero sí me comenta que siempre escucháis canal cuando tiene tiempecito, ya que por su trabajo a veces no le queda mucho tiempo. Tuve problemas con el teléfono, don Manuel. A los salvadoreños se trabó el teléfono. No lograba ahí arreglarlo, pero me dio gusto hablar con usted y saber que se encuentra muy bien y que siempre está pendiente de la programación de Iscanal. Él está... Bueno, quiero escuchar la canción 25 Rosas por parte de Joan Sebastián. Bueno, también comentarles, o más que todo un aviso social. El día de ayer, llegó a las instalaciones de Radio Iscanal un teléfono que fue extraviado en Ciudad del Triunfo. A alguna persona, no sabemos quién, se le extravió el teléfono, se le cayó y una persona lo ha traído acá a las instalaciones de Iscanal. El teléfono está acá, ahorita en Iscanal. Según me comentan, lo encontraron casi a media calle, cerca de la Texaco, de Ciudad del Triunfo y también cerca de la parada de buses que va de San Miguel. Del Ciudad del Triunfo hacia San Miguel. Si alguien sabe de alguien que ha extraviado, puede llamar a Iscanal. Solo comentarles, el teléfono tiene fondo de pantalla y también tiene contraseña. La persona que nos comente que es la propietaria, porque según entiendo, según el color, puede ser propietaria, tiene que darnos las características. ¿Cuál es el fondo de pantalla que el teléfono tiene? Y también darnos la contraseña, porque es un PIN numérico. Si es mi teléfono y es propiedad mía, yo sé la contraseña del teléfono. Así que le vamos a hacer esas preguntitas para estar seguros que usted es la persona dueña del teléfono. Si tiene, por ejemplo, curiosidad... la publicación ya está en la página de Facebook de Iscanal. Puede buscar en Facebook como Iscanal y ahí aparece el teléfono, la fotografía del teléfono que nos han venido a dejar. Ese teléfono nos lo trajeron a las instalaciones de Iscanal ayer por la tarde. Así que si usted me viene acá y nos dice, es mi teléfono, pero no nos brinda las características, el teléfono no va a ser entregado, porque queremos entregarle el teléfono a la persona que lo ha extraviado. No sé, quizás iba en alguna motocicleta, se le pudo haber caído de su bolsa o no sabemos cómo lo perdió, pero el teléfono está acá en Iscanal. Así que si usted puede llamarnos también, si usted... le comenta a alguien, dígale que nos llame el teléfono de Iscanal y desde el teléfono nos da las características y nos dice el teléfono tiene estas y estas características y puede ingresarle el PIN y está el PIN y exactamente vamos a saber qué usted es. Y si no conocen cómo venir a Iscanal, nosotros les brindamos las indicaciones para que puedan venir a retirar el teléfono. No les vamos a decir la marca porque... También no queremos dar muchos detalles porque no queremos entregarle el teléfono a alguien equivocado. Así que la persona que nos llame nos va a decir la marca del teléfono y vamos a saber exactamente quién es. Ahí les dejo esa información por si usted perdió el teléfono, coincidencia, o tal vez algún familiar de usted se le perdió el teléfono. Para que lo vengan a recoger acá en Iscanal. El teléfono es de buena gama, por así decirle, sí. La persona que lo extravió, pues no sabemos si lo necesita para trabajo o es de alguna empresa, puede ser también, tal vez se lo han mandado de otro lugar, entonces lo pueda estar necesitando y quizás no se percató dónde se le extravió. Así que acá lo tenemos. Todavía hay buenas personas en el mundo, como decimos, buenas personas. Quien lo encontró lo vino a dejar hasta Iscanal. Y desde acá estamos intentando encontrar a la persona dueña de ese teléfono. Vamos complaciendo música a don Manuel Villanueva hasta Estanzuelas.

0: Puntualizamos las 12 del mediodía más 30 minutos. Saluditos a quienes nos escuchan a través de internet, a través de www.iscanal.org. Gracias por siempre estar pendientes de la programación de Iscanal a través de internet. Enviamos también saluditos hasta Nueva Esparta, saludando a Don Margarito, reportándose a través de llamada telefónica. Me estaba comentando que el día de ayer tuvieron fuertes lluvias en esa zona. Acá no nos ha llovido, se pone el cielo como que ya llueve, pero se nos va la tormenta.
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Puntualizamos las 12 del mediodía más 36 minutos, 12 más 36 a esta hora del mediodía. Vamos saludando a quienes están de cumpleaños para este día.

Saludamos a quienes nos han reportado que están de cumpleaños para este día. Saludamos a Dalí Esperanza Quintanilla Vilés. Este día está de cumpleaños en el barrio Candelaria, Ozatlán. Los saludos son de parte de su hijo José Gilberto Quintanilla. Saludamos también a Joana Yasmín Argueta, que este día está de cumpleaños. Los saludos los enviamos hasta Cantón Los Horcones, San Francisco Javier. Los saludos son de parte de su mamá, Magdalena del Rosario Luna. Saludamos también a Víctor Eliseo Solano Cubillas. El día de mañana estará de cumpleaños. Los saludos son de parte de su abuela, doña Modesta Ayala. A todos ellos les felicitamos y en especial a los cumpleañeros de este día, Adilia Esperanza Quintanilla y Joana Yasmín Argueta. Muchas felicidades.

Puntualizamos las 12 del mediodía más 42 minutos complaciendo música hasta Tecapán para don José Hernández, esta canción de Valentín Elizalde titulada Ebrío de Amor.

Puntualizamos las 12 del mediodía más 48 minutos, 12 minutos más y estaremos llegando a la 1 de la tarde. Agradecemos su sintonía de lunes a viernes de 11 a 1 de la tarde en su programa Hablando con Música. Nos encontramos mañana, si Dios lo permite, mañana mitad de semana. Mañana miércoles, como les comentaba, hoy cierran lo que son las fiestas patronales en Alegría. Estaba viendo que han programado de 2 a 4 de la tarde los juegos mecánicos totalmente gratis para la población. Si usted vive cerca, vaya y aproveche los juegos mecánicos para los niños, aunque sea un ratito, pero eso les alegra a ellos. A los niños los juegos mecánicos. Hoy es el cierre de las fiestas en Alegría. Nos encontramos mañana. Que tengan bonita tarde. Provecho para usted si almuerza. Bendiciones.

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1: Muy buenas tardes, soy Selena Ramos y me da mucho gusto compartir con ustedes el noticiero Acontecer Comunitario a través de la red de radios Voces Unidas de Oriente. Es martes 29 de septiembre y a continuación les presento los titulares.
2: Nacionales.
1: La Mesa Permanente por la Justicia Laboral presenta propuesta para reducir la jornada laboral a 35 horas. Diputados acuerdan 50 millones de préstamo para ascenso económico. Departamento Forestal de Estados Unidos capacita a instituciones de Morazán en prevención de incendios.
2: Internacionales.
1: Pacientes renales en Ecuador protagonizan plantón en protesta por falta de diálisis y deuda estatal. Gobierno de España acuerda decretos urgente ante crisis de vivienda.
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1: Comenzamos con la información. Marta Saldaña, secretaria general de la Federación de Asociaciones y Sindicatos Independientes de El Salvador, expuso en entrevista en Radio YSUCA la posición del sector sindical ante la propuesta de modernización de la jornada laboral planteada por el ministro de Trabajo, Rolando Castro. Más detalles a continuación.
3: Bueno, yo creo que es importante contextualizar, digamos, los momentos en que se dan estas informaciones, porque precisamente cuando sale el vocero, que en este caso es el presidente del Consejo Superior del Trabajo, que es el señor ministro, diciendo de que se iba a modernizar el tiempo de trabajo, ¿verdad? Entonces, para que también la población entienda los conceptos de eso, ¿verdad? Modernizar. Uh-huh. Y luego sale a la palestra pública ya una modalidad de jornada que es la denominada 4x3, ¿verdad? Pero en todo ese contexto se hablaba ya de una propuesta. Sin embargo, hasta la fecha no hay una propuesta determinada, ¿verdad? No que se iba a entrar en un proceso de elaborar una propuesta. Uh-huh. Y que se iba a crear una comisión técnica que precisamente recogiera las diferentes propuestas de diversos sectores, ¿verdad? En ese contexto, pues, se han venido escuchando algunas propuestas de colegas de varias organizaciones, de entidades como la micro y pequeña empresa, etcétera, etcétera, ¿verdad? Pero hasta el momento no se tiene absolutamente nada, pero sí se ha estado trabajando en esa modalidad de 4x3. ¿Qué implicaría, digamos, esta dinámica, verdad? O sea, no se está hablando de mejorar condiciones laborales, se está hablando de comprimir la jornada, y en este caso para sectores como los que yo represento, que son es la maquila textil, es un golpe muy grande para las personas trabajadoras, ¿verdad? Sabemos que la maquila es un trabajo agotador, extenuante, de metas de producción muy elevadas, que hoy por hoy, con 8 horas laborales, la gente sale sumamente agotada, ¿verdad? No digamos ya en una dinámica de comprimir la jornada a 11 horas diarias. Precisamente esos son los diagnósticos que deberían de estarse haciendo por cada sector, ¿verdad? Si nosotros analizamos, por ejemplo, las condiciones actuales de la maquila textil, ahí hay diversas modalidades de turnos, de horarios, ¿verdad? Hay turnos rotativos de personas que entran muchas veces a las 5 de la mañana, por ejemplo, salen a la 1 entra el otro turno. Luego hay personas que trabajan 9 horas de lunes a jueves para terminar el viernes un poco más temprano. Y otras empresas que se trabaja de lunes a viernes y 4 horas el sábado para cumplir la jornada de 44 horas, ¿verdad? Entonces, todos esos cambios de horario han sido precisamente establecidos a través del Ministerio del Trabajo, ¿verdad? Se han dado esos permisos para esos cambios de horario. Entonces, en este sentido, es muy interesante el conocer, digamos, el sector textil, ¿verdad? Hoy por hoy, la maquila, a pesar de que tiene ya décadas de estar en nuestro país, todavía sigue siendo un sector con muchas deficiencias y carestías en materia de salud y seguridad ocupacional. O sea, vemos todavía fábricas donde nuestros compañeros y compañeras, sus sillas no son ergonómicas, ¿verdad? O sea, son sillas que tienen una tabla de asiento, por ejemplo, ¿verdad? Máquinas que ya están quedando obsoletas, sin embargo, la productividad siempre se les exige de manera constante. El tema, por ejemplo, de las enfermedades muscoesqueléticas, y también la influencia, por ejemplo, de muchas enfermedades, de las enfermedades renales, ¿verdad? O sea, que es la misma situación de pasar sentados o parados, porque hay ciertos niveles de o áreas de trabajo donde algunos compañeros y compañeras permanecen parados, ¿verdad? Entonces, no hay condiciones necesarias. Y si ahora le agregamos, por ejemplo, el estrés térmico, causado precisamente por el calor, ¿verdad? Por esta lógica del cambio climático que tenemos. O sea, todavía eso está generando más fatiga, más desgaste físico para los compañeros y compañeras. Y es donde ahí se debe de centralizar, digamos, estas propuestas que se están haciendo, ¿verdad? Porque aquí se habla de productividad, de mejorar la productividad. Pero no se habla qué frutos van a tener las personas que generan esa productividad, ¿verdad? Aquí, año con año, vemos, por ejemplo, que el sector textil crece en exportaciones. Es uno de los países a nivel de Centroamérica con más exportaciones, ¿verdad? Pero eso no se traduce, por ejemplo, en mejores condiciones, ni en materia de salud y seguridad, y ni tampoco en materia de salarios, ¿verdad? Pero sí vemos poco a poco, por ejemplo, aquellas personas que están con un desgaste físico más prolongado, con enfermedades ya ocupacionales, ¿verdad?, derivadas de este trabajo, que sí están siendo colocadas, por ejemplo, en áreas donde van a ser las primeras en la lista en un proceso de despido, ¿verdad? Si seguimos viendo, por ejemplo, cómo se les cuestionan sus permisos en el Seguro Social, y hoy más con la temática de los problemas de salud que tenemos, ¿verdad? De la atención en materia de salud, estamos viendo que precisamente esta situación se está precarizando más, ¿verdad? O sea, aquellas personas que tienen citas se las están dejando para un año, ¿verdad? Etcétera, etcétera. Entonces, son ese tipo de situaciones las que se deben de analizar y poner en el centro a la persona como tal, antes de tomar una decisión como esta de querer comprimir jornadas y tener a las personas 11 horas trabajando en condiciones muchas veces precarias.
1: Siguiendo el mismo tema, la Mesa Permanente por la Justicia Laboral presentó este lunes ante el Consejo Superior del Trabajo una propuesta técnica y popular orientada a la reducción gradual y efectiva de la jornada laboral a 35 horas semanales.
4: La Mesa Permanente por la Justicia Laboral presentó el lunes ante el Consejo Superior del Trabajo una propuesta para reducir de manera gradual la jornada laboral en El Salvador. El planteamiento propone establecer una jornada de 35 horas semanales distribuidas en 5 días de 7 horas, sin reducción salarial ni pérdida de prestaciones laborales. La iniciativa fue presentada en medio de la discusión que mantiene el Consejo Superior del Trabajo sobre las distintas alternativas para modificar la jornada laboral. Desde la Mesa Permanente, su vocero Rafael Méndez explicó los argumentos que sustentan la propuesta y señaló que la organización considera viable reducir el tiempo semanal de trabajo.
5: Nosotros proponemos que se debe de implementar una jornada, una reducción de la jornada laboral a 35 horas semanales y 7 horas por 5 días. Esa es una propuesta, creemos viable, ya que actualmente datos oficiales del Banco Central de Reserva, datos del Ministerio de Economía, de lo que se ha logrado publicar, hablan de un crecimiento. Y las empresas también podemos ver cómo hay un gran crecimiento económico para las empresas. Sin embargo, las empresas, como tal, van creciendo, pero la clase trabajadora va cayendo en condiciones de pobreza y se están implementando medidas de explotación. Entonces, nosotros creemos de que esta jornada laboral, reducirla a 35 horas, es completamente viable.
4: La organización también plantea que la discusión sobre la jornada laboral debe considerar aspectos relacionados con las condiciones económicas y la salud de los trabajadores. Ovidio Hernández, integrante de la estructura directiva de la Mesa Permanente por la Justicia Laboral, detalló los principales puntos incluidos en el documento presentado ante el Consejo Superior del Trabajo.
6: Pero lo que nosotros estamos solicitando es los tres puntos siguientes. Que existen elementos suficientes para que el Consejo Superior del Trabajo proponga las reformas legales para que la jornada laboral sea de 35 horas semanales, distribuidas en 5 días de 7 horas, sin reducción salarial ni pérdida de prestaciones. 2. Dada la opacidad de las discusiones previas del Consejo Superior del Trabajo, se hace necesario que hagan públicos los estudios técnicos, científicos, jurídicos y económicos que fundamentan la iniciativa de ampliar la jornada ordinaria diaria a 11 horas, particularmente los relacionados con la salud, la seguridad ocupacional y los derechos laborales. 3. Hacemos un llamado a que el debate en el Consejo Superior del Trabajo se desarrolle de manera transparente y pública, tomando las decisiones con soporte técnico científico para resguardar los derechos de la clase trabajadora. Entonces, esa es la propuesta que estamos presentando.
4: Además de la propuesta sobre la cantidad de horas semanales, la mesa permanente sostiene que cualquier modificación de la jornada debe analizarse dentro del marco legal vigente. Teresa Hernández, representante sindical, se refirió a las implicaciones jurídicas que, según su planteamiento, tendría una eventual modificación de las horas diarias de trabajo.
7: Es un total retroceso lo que están planteando cuando dicen que ganar, que los empresarios van a ganar y la población trabajadora. Eso no es así. ¿Por qué? Porque lo establece ya la OIT los límites, que un cuerpo, una persona va a estar en un constante laboro, ¿verdad? Y eso, cuando no es así, no cubre, afecta hasta el sistema nervioso, hasta el sistema interno completamente desde lo psiquiátrico inclusive, ¿verdad? Estamos viendo de que en este país, en lugar de llegar a una reforma, porque se necesitan las reformas constitucionales del artículo 38, su numeral sexto, inclusive el del Código de Trabajo, si se van a tocar las horas laborales diarias, no completas de la semana. Tendría que ser una reforma, es un total retroceso. Eso no es una protección al derecho, ¿verdad? Como lo establece, lo repito, los tratados internacionales de la OIT y de nuestra Constitución.
4: Con la entrega de esta propuesta, la Mesa Permanente incorpora su planteamiento al debate que se desarrolla en el Consejo Superior del Trabajo, donde continúan las discusiones entre los distintos sectores sobre el futuro de la jornada laboral en el país. Para Acontecer Comunitario, informó Cruz Rivas.
1: Seguimos con más información. Madaí Santos, candidata a la vicepresidencia por el FMLN, en entrevista en el programa Encuentro TV, expuso que su participación en la fórmula presidencial busca dar espacio político a demandas que, según afirma, permanecen pendientes de respuesta. Cruz Rivas con los detalles.
4: Madaí Santos, candidata a la vicepresidencia de la República por el FMLN, explicó durante el programa Encuentro con Julio Villagrán las razones que la llevaron a incorporarse a la fórmula presidencial junto al candidato Rafael Aguirre. Santos, enfermera y ex empleada del Hospital Rosales, dijo que su experiencia laboral y los problemas que ha conocido durante sus recorridos territoriales influyeron en su decisión de participar en política. Señaló que entre las principales preocupaciones que ha encontrado está la situación económica de agricultores, pescadores, vendedores y pequeños empresarios. La candidata mencionó las dificultades que enfrentan estos sectores para producir, mantener sus actividades y acceder a financiamiento. Como parte de sus planteamientos, propuso facilitar el acceso al crédito y fortalecer la producción agrícola nacional mediante apoyo a los productores, financiamiento y mecanismos de comercialización. Santos también cuestionó el destino de los recursos públicos y sostuvo que las inversiones deben responder a las necesidades de las comunidades. Entre los temas abordados, mencionó además la situación de vendedores desalojados del Centro Histórico de San Salvador. En la entrevista, también participó Sofía Cortés, candidata a diputada por la circunscripción de la diáspora, quien expuso su interpretación del escenario político y se refirió a la decisión del FMLN de participar en las elecciones de 2027. Cortés señaló que, aunque el sistema electoral ha experimentado cambios, la participación en los comicios permite al partido mantener presencia y presentar sus propuestas ante la ciudadanía. Para Acontecer Comunitario, informó Cruz Rivas.
1: En otro tema, la Comisión de Hacienda avaló un préstamo de 50 millones de dólares con el Banco Interamericano de Desarrollo para fortalecer estadísticas económicas. Cruz Rivas con los detalles.
4: La Comisión de Hacienda de la Asamblea Legislativa emitió un dictamen favorable para que el Ministerio de Hacienda suscriba un préstamo de 50 millones con el Banco Interamericano de Desarrollo destinado a financiar un nuevo censo económico. Durante la sesión, la subdirectora de Inversión y Crédito Público de Hacienda, Delia Reyes, explicó que el último censo económico se realizó en 2005, por lo que el proyecto busca actualizar la información sobre las actividades productivas y económicas del país. Los recursos permitirían financiar la realización del nuevo censo, modernizar los sistemas estadísticos y ampliar el uso de herramientas digitales para la recopilación, gestión y análisis y difusión de los datos. El proyecto también contempla incorporar información sobre la economía informal, debido a su participación en el empleo y la actividad económica nacional. Reyes detalló que el programa incluye tres componentes: la generación de estadísticas con criterios de calidad y oportunidad, el fortalecimiento técnico y metodológico del Banco Central de Reserva y la administración, evaluación y auditoría del proyecto. El Banco Central de Reserva, como responsable del Sistema Estadístico Nacional, será la institución encargada de ejecutar el censo. Este sería el tercer censo de alcance nacional realizado recientemente por el Banco Central de Reserva. En 2024 se desarrolló el Censo de Población y Vivienda y en 2025 el Censo Agropecuario. En el caso del Censo Económico, Hacienda prevé que los resultados estén disponibles a más tardar durante el tercer trimestre de 2027. El financiamiento tendría un plazo de hasta 23 años y la amortización comenzaría 90 meses después de la entrada en vigencia del contrato. La aprobación del dictamen permite que el proceso continúe en la Asamblea Legislativa para la eventual suscripción del préstamo. Para Acontecer Comunitario, informó Cruz Rivas.
1: Con esta información nos iremos a una pausa, pero enseguida regresamos.
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11: Hay hombres que luchan un día y son buenos. Hay otros que luchan un año y son mejores. Hay quienes luchan muchos años y son muy buenos. Pero hay los que luchan toda la vida. Esos son los imprescindibles. Bertolt Brecht.
12: Con estas palabras agradecemos desde este espacio al Papa Francisco, que en paz descanse, por su militancia con la vida, con la naturaleza, con la casa común.
13: Recordemos la invitación del Papa Francisco a hacer resistencia frente a la minería.
14: Por la explotación minera en base de arsénico, cianuro, por ejemplo, un ejemplo. Todo eso hace que la zona cercana, que son kilómetros, ¿no?, ofrezca a los habitantes aguas que le procurarán enfermedad. Pero los gobiernos o el gobierno permitió eso. Entonces, ¿cómo hago resistencia? ¿Voy contra esa ley del gobierno que permitió? Sí, porque estoy salvando un bien mayor, el bien de la salud de la población y el bien de la salud de la humanidad.
12: Todos y todas podemos, tenemos el deber de hacer resistencia. Hoy te presentamos un ejemplo. Ella es Vidalina Morales, una lideresa defensora de los derechos ambientales y quien está haciendo resistencia junto a comunidades en contra de la minería. Escuchémosla.
15: Creo que hay un reto importante para las generaciones actuales y para las generaciones venideras, ¿verdad?, de seguir enfrentando a estos poderes mezquinos, de seguir resistiendo y defendiendo sus territorios.
13: Amigo y amiga, recuerda que la resistencia contra la minería son pequeñas acciones, como compartir un mensaje, un afiche, poner una pancarta en tu comunidad, hablar con amigos y vecinos sobre los daños que causaría la minería, apoyar actividades en tu comunidad por la vida y diciendo no a la minería.
12: Coméntanos actividades de tu comunidad en contra de la minería y las daremos a conocer en esta campaña y por este medio.
16: Porque amamos y defendemos la vida, decimos no a la minería.
12: Esta es una campaña con el objetivo de defender la vida frente a la minería.

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6: Muchas gracias por estar en sintonía de este espacio de noticias. Seguimos con más información. Con el propósito de fortalecer las capacidades de prevención y respuesta ante incendios forestales, el Departamento Forestal de Estados Unidos desarrolla un diplomado dirigido a instituciones de Morazán Sur y Morazán Norte.
7: Diferentes instituciones de Morazán Sur y Morazán Norte fortalecieron sus capacidades de respuesta ante incendios tras participar en un diplomado especializado en prevención y manejo del fuego, impartido por expertos del Departamento Forestal de los Estados Unidos de América.
8: Bueno, este día hicimos práctica ya en el territorio, ejecutando líneas de fuego, líneas de anclaje, entre otras cosas, ¿verdad?
7: La capacitación tuvo como propósito fortalecer los conocimientos y habilidades de los elementos de primera respuesta, para que puedan actuar de manera rápida y efectiva ante diferentes tipos de siniestros, ya sea en zonas de maleza, áreas forestales o estructuras.
9: Este diplomado pues nace desde lo que es la Mesa Departamental del Fuego y fue impartida por el Departamento Forestal de los Estados Unidos, a quienes pues les agradecemos por venir, ¿verdad?, a compartir con nosotros lo que son conocimientos. También de parte de Gobernación hay involucramiento.
7: Entre los participantes se encuentran miembros del Cuerpo de Bomberos, Policía Nacional Civil, así como personal técnico de las unidades ambientales y de Gobernación, quienes recibieron herramientas técnicas que podrán aplicar en la prevención y atención de emergencias.
8: Empezamos.

0: el 21 de septiembre, terminando este día 26, con 6 intensas jornadas que fueron bastante desgastantes en su momento, pero consideramos que fue algo muy productivo y que todos los conocimientos que adquirimos en su momento, pues los vamos a poner en práctica cuando la ocasión lo demande.
1: Es importante mencionar que esta preparación cobra especial importancia ante las condiciones de la época seca, cuando aumenta el riesgo de incendios en diferentes puntos del departamento de Morazán.
2: Nosotros como departamento de Morazán ya tenemos algunos lugares focalizados, identificados, que son vulnerables a lo que es incendio. Acá también la parte de poder concientizar a la población, de poderla educar en cuanto a lo que es, por ejemplo, los que salen a hacer turismo, los que salen a hacer turismo de montaña, de abstenerse, de, por ejemplo, de tirar una cafuilla de cigarro.
1: Con este tipo de formación, las instituciones buscan mejorar la coordinación y la capacidad de respuesta para proteger a la población y reducir los daños ocasionados por estos siniestros.
3: El Ministerio de Salud de El Salvador, MINSAL, a través del Observatorio de Vigilancia Epidemiológica, registró 329 casos sospechosos de dengue durante la semana 37, la cifra semanal más alta del año 2026. Además, representa un incremento en comparación con la semana 35, donde se contabilizaron 280 casos y 308 en la semana 36. El boletín epidemiológico reporta 4.786 casos sospechosos de dengue acumulados hasta la semana epidemiológica 37, con un total de 48 casos confirmados, 45 egresos hospitalarios y 4 personas fallecidas. El grupo etario más afectado es el comprendido entre 5 y 39 años. El indicador de estratificación de riesgo por distrito ubica a Huachapán y La Libertad Centro entre los territorios más afectados. El médico infectólogo Jorge Panameño recordó recientemente eliminar los criaderos de mosquitos transmisor, especialmente en recipientes donde puede acumularse agua, como llantas, macetas y otros objetos expuestos. A continuación conoceremos las condiciones del clima para el día de hoy.
4: Para el pronóstico del tiempo de este martes 29 de septiembre vamos a tener una combinación de sistemas atmosféricos. Primero, la zona de convergencia intertropical cercano a la costa pacífica de Centroamérica, influenciada indirectamente por la posición de la tormenta tropical Rachel al sur-suroeste de la costa mexicana. La zona de convergencia garantiza el ingreso adicional de humedad hacia El Salvador, combinado con una vaguada que tenemos para el día de hoy y una onda tropical para los siguientes días. Vamos a tener una mañana con cielos parcialmente nublados, pero cerca del mediodía ya prevemos las primeras lluvias en la zona occidental, Cordillera del Bálsamo, norte de Chalatenango y Morazán. Estas del norte se van a intensificar en el transcurso de la tarde, también en la zona occidental prevemos que se intensifiquen y esas se van a mantener durante la noche, no solamente en la zona norte, sino que nuevamente en sectores de la zona oriental, cercanías del área metropolitana de San Salvador. Para la madrugada de miércoles, algunas se van a mantener en la zona norte, pero más hacia la zona oriental. Recuerden que estas condiciones pueden cambiar de ubicación, intensidad y aumento de ocurrencia, por lo que debe estar pendientes de los pronósticos de muy corto plazo cada 6 horas en nuestras cuentas de redes sociales. La nubosidad se formará tarde, por lo tanto, prevemos algo de calor con temperaturas a nivel nacional entre 28 y 35 grados Celsius, más cálido al oriente y sectores de costa, particularmente en San Salvador, alrededor de 31 o 32 grados Celsius las máximas. Mañana la madrugada va a ser fresca, entre 16 a 24 grados Celsius, más cálido en sector costero y más fresco en zonas altas de volcanes y montañas. En la costa, recuerde que las condiciones son normales, pero siempre hay corrientes de retorno que debe mantener pendiente para evitar algún percance.
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10: Hay hombres que luchan un día y son buenos. Hay otros que luchan un año y son mejores. Hay quienes luchan muchos años y son muy buenos. Pero hay los que luchan toda la vida. Esos son los imprescindibles. Bertolt Brecht.
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2: Internacionales.

0: a que han redundado en el desabastecimiento de los hospitales. No hay insumos, no hay medicamentos, ni tampoco posibilidades de acceder a tratamientos. Es lo que denuncian los pacientes renales que han dicho no pueden acceder a sus tratamientos de diálisis. Hay que decir que denuncian que, según la Federación Médica Ecuatoriana, en el último año y medio del gobierno de Daniel Noboa, alrededor de 4.000 pacientes han fallecido por no poder acceder a los tratamientos que el Estado tiene la obligación de dar. Debemos decir que los pacientes, también sus familiares, llegaron a los exteriores del Palacio de Carondelet para pedir que se garantice el derecho a la vida y el derecho a la salud. Asimismo, debemos recordar que el presidente de este país, Daniel Noboa, en su informe a la Nación dado en la Asamblea Nacional el pasado 24 de mayo, ofreció que en 3 semanas los hospitales del país estarían abastecidos. Sin embargo, esa oferta no se ha cumplido. Y lo que dijo hace pocos días en una entrevista radial es que apenas está estableciendo la hoja de ruta con el objetivo de comprar medicamentos a la India. En todo caso, los pacientes reclaman que no pueden esperar un día más y que esa espera se traduce en muertes para sus seres queridos. Hay que decir, hay que mencionar también que se ha denunciado en distintas plataformas, también desde distintas redes sociales y legisladores, incluso el posible cierre de 2 hospitales grandes de la ciudad de Quito. Me refiero al Hospital Docente de Calderón y al Hospital de Yeruquí, cuyas áreas más críticas ya en este momento se encuentran inactivas debido a la falta de un contrato de limpieza que permita mantener operativas las casas de salud.
1: Seguimos con más información. El Ejecutivo de Coalición en España, integrado por el Partido Socialista Obrero Español y el Bloque de Izquierda Sumar, alcanzó un consenso de última hora para la tramitación de 2 nuevos reales decretos orientados a abordar la problemática del acceso a la vivienda en la nación europea.
2: Aquí continuamos en la Puerta del Sol de Madrid, en una plaza tomada por miles de personas, jóvenes, mayores, que sufren el mismo problema, el acceso a la vivienda, muy críticos con el gobierno de coalición, con Pedro Sánchez, y muy atentos también a mañana, que va a ser el momento en el que se reúne el Consejo de Ministros y aprueben ese Real Decreto de Vivienda. Hablábamos con los organizadores, con el Sindicato de Inquilinas, marcaban sus líneas rojas, no se pueden subir los precios del alquiler, se tiene que congelar, no puede haber desahucios y las viviendas tienen que ser para vivirlas, no para especular. Por eso lo que tiene que acabar, esas leyes, ese armazón legal que protege a los rentistas y que expulsa a los vecinos de su casa. Vecinos jóvenes que están aquí protestando, acampando, como Alejandra, con la que vamos a hablar ahora mismo y que nos puede contar un poquito pues cómo es su caso personal, para hacernos una idea de cuál es el drama de la vivienda y cómo afecta de muchas maneras a todas las personas que han venido hoy aquí a protestar. Alejandra, cuéntanos un poquito y muchas gracias por atender a tu estudio.
3: Gracias, gracias.
2: ¿Cómo está la situación en tu casa? En la que, bueno, cuéntanos.
3: Pues yo la verdad es que vivo en un piso de alquiler entre 3 personas, porque es la única forma que nos podemos permitir vivir donde vivimos. Y bueno, mi alquiler se termina el año que viene y la verdad es que si no se aprueba este Real Decreto, significaría que no podemos vivir en ese piso y que no podríamos ni siquiera vivir ni en ese barrio ni en 2 o 3 barrios cercanos porque los precios están desorbitados. Y encima yo alquilé mi piso a través de la inmobiliaria de alquiler seguro y bueno, pues aparte del dinero que tuve que pagar al principio, es una empresa que a mí no me hace cara. Si hay cualquier problema en la casa tengo que pagar yo y en fin, es todo bastante complicado.
2: Nos contaba esta que alquiler seguro, por ejemplo, no os cobra para alquilaros el piso una mensualidad como fianza, sino 3, y que eso está generando pues problemas, que un piso que a lo mejor te vale 1.000 euros, terminas pagando 3.000 solo para entrar allí. ¿Tú podrías pagar 3.000 euros una vez?
3: Ni para atrás. En su día lo hice entre las 3 personas que lo alquilamos, y de hecho, no, o sea, para mil que alrededor de 1.000 que costaba el alquiler del piso mensual, pagamos 4.000 al principio.
2: Pues así son las cosas. Está la gente muy cansada, muy enfadada. Ha habido mucha rabia por todos estos meses y años de subidas indiscriminadas precios del alquiler, de los precios de la vivienda, por culpa, dicen los organizadores,

0: unos cuya ambición, cuya ganas de ganar dinero no tiene fin, siguen subiendo los precios. Entonces, esto ha sido el estallido, el desahucio de Mari Carmen, de la mujer de 87 años que era expulsada de su casa en la que llevaba 70 años viviendo, pagando religiosamente el alquiler, una mujer muy mayor con una discapacidad del 50% que ahora mismo se encuentra en el hospital después de ese día fatídico. Y lo que nos dicen los organizadores es que el gobierno de España mañana tiene que traer un texto al Consejo de Ministros que garantice que no haya ninguna Mari Carmen más, que no se vuelva a expulsar a nadie de sus casas, que paga religiosamente y menos sin alternativa habitacional.
1: Seguimos con más información. La tasa de desempleo en Brasil para el trimestre móvil, comprendido entre junio y agosto, se ubicó en el 5,3%, lo que representa el nivel más bajo registrado para este periodo desde el Instituto Brasileño de Geografía y Estadística. Inició la serie histórica en el año 2012. El organismo gubernamental dio a conocer los datos de este martes, confirmando la estabilidad del mercado laboral brasileño frente al actual contexto de macroeconómica que atraviesa la región. De acuerdo con las estadísticas oficiales publicadas, la población desocupada descendió hasta los 5,8 millones de personas. Esta cifra refleja una reducción del 4,6% en comparación con el trimestre anterior, lo que equivale a 281 mil personas menos y una disminución interanual de 300 mil individuos. Por su parte, la población ocupada alcanzó los 103,5 millones de trabajadores, consolidándose como el nivel más alto de toda la serie histórica. Ese monto supone un crecimiento del 0,8% frente al trimestre precedente y un crecimiento sostenido del 1% en comparación interanual. Al finalizar, los sectores que impulsaron la generación de empleos en el país, las construcciones civiles, fueron lideradas por la creación de puestos de trabajo con la incorporación de 306.000 nuevos trabajadores, lo que representa un aumento significativo del 4,1%. Le sigue la industria general, que sumó 260.000 nuevos ocupados, reflejando un crecimiento del 2% en su fuerza laboral total. En cuanto a la calidad y las condiciones del empleo, reportó que la tasa de informalidad afecta el 37,5% de la población ocupada, abarcando 38,8 millones de trabajadores. Ese indicador se mantuvo prácticamente estable frente al trimestre anterior, que registró un 37,3%, pero experimentó una reducción del 0,5 puntos porcentuales en la comparación con el mismo periodo de 2025. Con esa información hemos finalizado este espacio de noticias. Les agradecemos por habernos acompañado y les deseamos que tengan una feliz tarde. Bendiciones para todos.
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0: Mirad a mí y sed salvo todos los términos de la tierra, porque yo soy Dios y no hay más. Bienvenidos y bienvenidas, hermanos, hermanas y amigos, a su edición una vez más de su espacio La Voz de la Verdad. Es un tremendo privilegio y gozo para nosotros estar llegando hasta la intimidad de su hogar. Esperamos que usted, donde se quiera que se encuentre a esta hora de la tarde, usted esté siendo bendecido de parte de Dios y por supuesto que este espacio también sea de mucha, pero mucha bendición para su vida. Si usted está en su casa descansando o está aún todavía en su trabajo y está con esta radio y o si va manejando y en su automóvil va escuchando esta radio, este es su programa radial La Voz de la Verdad. Queremos desearle a usted muchas bendiciones y éxitos en su vida. Como también agradecemos especialmente a los hermanos allá en la iglesia en California, porque siempre están con ese entusiasmo y están activos para ser parte de esta bendición y patrocinar un programa de radio cuando es necesario seguir predicando y proclamando ese nombre que es sobre de todo nombre. Amén. Así que, bueno, ya estamos recibiendo sus llamadas telefónicas. Así que si tenemos a alguien, vamos a darle paso en el nombre del Señor. Dios le bendiga.
1: Dios le bendiga, hermano.
0: Dios le bendiga. Adelante, le escuchamos.
1: Sí, hermano, le hablo de aquí, de la colonia Santa Gema.
0: Dígame, mi hermana.
1: Sí, quiero que ore por mi salud, hermano, y por provisión económica, y quiero que me complazca con una alabanza.
0: ¿Cuál desea usted, mi hermana?
1: Agradecimiento, por favor, hermano.
0: Su nombre, mi hermana, para llevarle la oración.
1: Agradecimiento.
0: Vaya, pero su nombre.
1: María Milagro Ramírez Segovia.
0: María Milagro Ramírez.
1: Sí.
0: Excelente, mi hermana. Vamos a estar orando por usted y vamos a
1: Bendiciones,
0: tratar.
1: hermano.
0: Amén. Bendiciones. Bueno, ahí estaba nuestra hermana reportándose desde Santa Gema, nos decía. Vamos a orar por ella para que Dios pueda fortalecer y bendecir su vida de una manera muy, pero muy especial. Saludamos a nuestra hermana Erika Rodríguez, que también nos está escuchando. Así que saludos. Ahí tenemos a nuestra hermana Erika, la maestra de Escuela Bíblica Dominical en California. Así que bendiciones para ella y su familia y todos los que están en sintonía nuestra a esta hora de la tarde. Adelante, Dios le bendiga. Amén.
1: Dios te bendiga.
0: Amén, amén. Adelante, le escuchamos.
1: Dios te bendiga.
0: Amén, Dios le bendiga. Adelante, le escuchamos.
1: Permítame, escucho, hermano, por eso me estoy sintiendo. Que yo también pusiera una alabanza.
0: ¿Cuál desea usted?
1: El gran día con los hermanos Zelaya.
0: El gran día. ¿De dónde nos llama usted, mi hermana?
1: De aquí de Nuevo Guacho, de Selena Gutiérrez, hermano.
0: Bueno, bendiciones, mi hermana.
1: Vaya, quiero que me lleven oración también, hermano.
0: Bueno, Dios me la bendiga. Gracias, gracias hermanos y hermanas por estar pendientes de su espacio, La Voz de la Verdad. Qué tremenda bendición. Eso nos hace saber que tenemos una audiencia que siempre está ahí pendiente de esta bendición que está llegando hasta donde personalmente no podemos ir, pero a través de estas ondas radiales estamos llegando hasta su hogar para dejarle esa bendición que Dios tiene preparado para cada vida. Así que agradecemos a usted su fiel sintonía y estamos aquí para servirle a usted. Adelante, Dios le bendiga.
2: Dios me lo bendiga, hermanito.
0: Amén, mi hermano.
2: Pues acá estamos en la sintonía del programa, hermano.
0: Qué bendición, mi hermano. ¿Desde dónde nos llama?
2: De aquí de Bromontique, de allá.
0: Ah, bendiciones, mi hermano.
2: Alabanza.
0: ¿Cuál desea usted?
2: El corrido de Esther.
0: ¿Perdón?
3: El corrido de
2: El corrido de Esther.
0: Ah, ok, mi hermano.
2: Bueno.
0: Bueno, bendiciones.
2: Adiós, hermanito.
0: Dios me lo bendiga, hermano. Bendiciones para usted, su familia y todos los que están escuchando ahí en esa zona donde usted nos está llamando. Así que, qué bendición. Bueno, estamos aquí listos recibiendo sus llamadas telefónicas para que usted también sea partícipe de esta bendición y juntos nos gocemos a través de los cánticos, a través de la oración y también podamos disfrutar de la palabra del Señor Jesucristo que no la pasamos por alto en este espacio. Así que usted que está ahí pendiente de esta radio y pendiente en especial de este.

0: programa. Que Dios me lo bendiga grande y poderosamente. Es nuestro deseo y oración serle de bendición y servirle con amor y llevar hasta la intimidad de su hogar esta tremenda bendición. Queremos aprovechar también para saludar al pequeñito Derek. Este día está de cumpleaños, así que desde ya le estamos saludando ahí a nuestro hermanito Derek. Así que bendiciones para este pequeñito, que el Señor le bendiga. Y saludamos también a sus padres, como es nuestro hermano Luis Bonilla y nuestra hermana Miriam. Así que saludos ahí para el hermanito Derek, que está hoy de cumpleaños, así que bendiciones para él y también para su familia. Y usted que también este mes ha estado de cumpleaños, pues que Dios le bendiga. También deseamos que Dios le derrame bendiciones sobre su vida. Y si aún pues no ha reportado su cumpleañero, usted puede hacerlo y le felicitamos en el nombre poderoso de Jesucristo. Así que una vez más le decimos a usted bienvenidos aquí a su espacio La Voz de la Verdad. Y esperamos de que usted esté disfrutando esta bendición. Saludamos a cada pastor, cada esposa de pastor, cada hijo de pastor que también está en sintonía nuestra. Que el Señor Dios Todopoderoso les bendiga grande y poderosamente. Así que bendiciones para todos en el nombre poderoso de Jesucristo. Bueno, también tenemos un mensaje. Nuestro hermano Caleb está saludando también a su abuelita Fidelina. Así que saludos ahí al hermano Caleb, que también está en sintonía, y nuestra hermana Fidelina. Adelante, Dios le bendiga.
1: Dios le bendiga, hermano.
0: Amén, mi hermano.
1: Qué bueno estar a María Romero.
0: Bendiciones.
1: Que ella está enferma y anoche también este otro que se llama Fran Portillo.
0: Fran. Bueno, estamos tomando nota para llevarlo en oración, mi hermano.
1: Y el otro se llama Ángel Díaz, hermano.
0: Amén.
1: Póngame una alabanza, hermano.
0: ¿Cuál desea usted, mi hermano?
1: Bueno, hermano, póngame una alabanza.
0: Bueno, vamos a buscarla por ahí. Póngame, entonces.
1: La puerta de la iglesia, ¿no?
0: Ah, ok, mi hermano. Bendiciones.
1: Hermano, quiero hablar de San Mauricio.
0: De San Mauricio.
1: Sí.
0: Bueno, bendiciones ahí para toda nuestra audiencia.
1: Bueno, hermano, un saludo para usted, para el hermano, para el hermano, para Imelda. Bueno, Dios le bendiga.
0: Bueno, hermano, bendiciones. Bueno, ahí están los hermanos también desde San Mauricio, reportando su espacio La Voz de la Verdad. No olvide que estamos predicando la palabra del Señor, ¿verdad? En todas partes, a través de grupos familiares, en nuestros templos y a través de la radio también estamos llevando esta bendición a su hogar. Dios le bendiga. Adelante. Dios le bendiga.
2: Amén, hermano.
0: Bendiciones, mi hermano.
2: Está llamando el hermano Estanislao Castillo.
0: Bendiciones, mi hermano Estanislao.
2: Bendiciones para usted y toda su familia.
0: Gracias, hermano, igualmente.
2: Y complázcame con La Tumba Vacía.
0: La Tumba Vacía. Excelente, hermano Estanislao. Ya la buscamos.
2: Bueno, hermano, Dios le bendiga.
0: Bendiciones. Amén, amén. Bueno, está el hermano Estanislao también, que es un hermano que también es colaborante de este programa de radio, así que el Señor le bendiga. Bendiciones para todos en esta oportunidad tan grande que nuestro Dios nos concede esta oportunidad. Así que nos sentimos muy contentos y muy privilegiados de estar compartiendo con usted esta tarde de gozo y alegría. Vamos a escuchar un primer cántico ya en esta oportunidad y seguimos dando el espacio a que usted siga reportándose a su espacio La Voz de la Verdad.

0: Bueno, bendiciones una vez más para el hermanito Derek, que este día está de cumpleaños. Así que estábamos ahí saludándole y también con ese cántico que glorifica a Dios, pero también saludándole en este día muy, pero muy especial. Y a usted que se ha reportado, también que Jesús le bendiga. A usted que no lo ha hecho, todavía tenemos tiempo para que usted se reporte con nosotros aquí en su espacio, La Voz de la Verdad.
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0: Saludos a usted que sigue reportándose a este bendecido programa radial. Desde Zacatecoluca, Nueva Esparta también nos están llamando mientras escuchamos cánticos. El teléfono sigue sonando. Así que bendiciones para usted. Queremos saludar a nuestra hermana Juana Domitila Coreas. Está enviando un saludo muy especial a toda la congregación de California y especialmente dice a nuestra hermana Ángela de Hernández. Así que bendiciones para nuestra hermana Juana Domitila Coreas. Bendiciones también para ella, para su esposo y su familia. Que el Señor le bendiga de una manera muy, pero muy especial. Así que deseamos de que Dios siga llenándoles de grandes bendiciones a cada una de su vida. Estamos haciendo todo lo humanamente posible de complacer a usted que nos ha solicitado cánticos. Así que esperamos que usted esté disfrutando este programa que es de mucha bendición para cada vida.
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Amén, amén. Queremos recordar a nuestros hermanos y amigos en el lugar de California que este día tenemos culto a las 4 de la tarde. Así que todos estamos cordialmente invitados. Si usted tiene el tiempo y la oportunidad, vaya y asista a nuestro culto este día, 4 de la tarde. Mañana miércoles hay culto también devocional, 4 de la tarde. El día jueves también tenemos culto, 4 de la tarde. El día viernes tenemos diferentes grupos asignados en todas las colonias de nuestro municipio en California. Y el día domingo tenemos dos servicios, domingo a las 10 de la mañana y también 1 de la tarde. Así que ahí tiene usted los horarios, mi querido hermano y amigo, para que usted también asista a darle la gloria a Dios en nuestra iglesia.

gracias, Señor, porque a través de tu Espíritu Santo te podemos adorar.

Amén. Gloria al Señor. Bien, se nos acaba el tiempo, así que vamos a buscar de la presencia del Señor. Usted que ha estado esperando este momento para que juntos invoquemos el nombre de Jesús, vamos a hacerlo en el nombre del Señor. Señor Jesús, muchas gracias. Gracias por darnos la bendición de poder invocarte, Señor. Reconocemos que tú eres Dios, el único Dios fuerte y poderoso que ha prometido no solamente escuchar, sino responder a nuestro clamor. Traemos delante de ti cada día. Sé que hay alabanzas, que hay adoración, pero también sobre todas las cosas hay necesidades grandes. Y por eso ponemos en tus manos la vida de cada hermano, cada miembro de la iglesia en California, Señor, cada grupo que los días viernes se están movilizando, cada predicador, cada líder de grupo, cada anfitrión. Le pedimos, Señor, la bendición para nuestros hermanos. También te pido, Señor, por nuestra hermana Rosa Elena Gutiérrez, que le bendigas a ella grandemente. Ayúdale, Señor, cada día. Mis hermanos esperan un milagro de parte suya. También le pedimos por nuestra hermana Juanita Domitila Coreas, por nuestro hermano José Luis Villalta también. Bendícele grandemente, mi Rey, mi Señor, mi Salvador. Usted tiene el control sobre las diferentes dificultades, situaciones en la vida. Le pido también por nuestra hermana Carmen Vigil y su familia, que le bendigas en una forma especial. Ayúdele, Señor, cada día a esa familia en tu nombre. Pedimos por nuestra hermana también, ver su familia, nuestra hermana María y su familia, a nuestra hermana María Alfaro, Señor. Le pedimos la bendición por toda esa familia, que sea usted derramando de su poder. También te pedimos por nuestra hermana María Romero, también en el nombre de Jesús. Te suplicamos la bendición para nuestro hermano Ángel Díaz también. Sea usted, mi Dios, obrando en el nombre de Jesús. También te pedimos por la familia Castillo, nuestro hermano Estanilao, su esposa, sus hijos, en el nombre poderoso tuyo. Te pedimos por nuestro hermano Isabel Miranda también, que le bendigas grandemente. La vida en semana Reina González. Muchas gracias, Señor, porque estamos creyendo que usted es el obrador de milagros. Usted está haciendo esa obra en la vida, Señor, de mi hermana. Todos aquellos hermanos, Señor, que hoy se pudieron reportar y que están allí esperando un toque de tu mano poderosa, declaramos la victoria en sus vidas. Declaramos, Señor, que usted tiene el control, y hoy en el nombre de Jesús y por la fe, Señor, estamos creyendo que usted ha obrado en la vida de nuestros hermanos. Se lo suplicamos y le damos gracias en el nombre poderoso de Jesús. Muchas gracias, Señor. Amén y amén. En esta oportunidad continuamos aprovechando muy bien este tiempo y vamos a ir a la palabra del Señor, la carta que escribió el apóstol Pablo a la iglesia en Éfeso. Efesios el capítulo 3, vamos a leer una porción de la palabra del Señor. Versículo 1 al 5 nos dice: por esta causa yo, Pablo, prisionero de Cristo Jesús, por vosotros los gentiles, si es que habéis oído de la administración de la gracia de Dios que me fue dada para con vosotros, que por

0: Revelación me fue declarado el misterio, como antes lo he escrito brevemente, leyendo lo cual podéis entender cuál sea mi conocimiento en el ministerio de Cristo, misterio que en otras generaciones no se dio a conocer a los hijos de los hombres, como ahora es revelado a sus santos apóstoles, profetas, por el Espíritu. Espíritu. Gloria al Señor. La lectura tomada en esta oportunidad nos habla de el misterio de Dios revelado. Dios es un Dios de misterios. Es por eso que desde el principio Dios es el que cada día nos sorprende, cada día hace cosas nuevas, cada día nos bendice de una forma muy especial. A veces se reciben grandes maravillas que uno no sabe y no logra entender cómo sucedieron. Solamente sabemos que hay un Dios todopoderoso, el que tiene el control y que sabe cuándo necesitamos y cuánto es lo que necesitamos. El apóstol Pablo, escribiendo la carta a los Filipenses, el capítulo 4, versículo 19, nos recuerda diciendo: mi Dios pues suplirá todo lo que os falta conforme su riqueza en gloria. Y la palabra todo no solamente es dinero, no solamente es medicina, no solamente es una cosa, sino todo aquello que como seres humanos necesitamos. Siempre reconocemos que somos la creación más necesitada que Dios haya hecho en este mundo. Aunque Dios no nos hizo de esa manera, no formó al hombre de esa manera, Dios lo bendijo grande y poderosamente. Sin embargo, el hombre vino perdiendo esas grandes bendiciones al decidir obedecer a las tentaciones y a la voz del adversario. Sin embargo, Dios, gloria al Señor, nos sigue viendo con ojos de amor. El adversario que siempre llegó para hurtar, matar y destruir es el que ha venido restando y robando las bendiciones que los hijos de Dios y los seres humanos merecen, a los cuales Dios ha bendecido. Sin embargo, cuando la persona regresa a Jesucristo, entonces Dios comienza a bendecirle. Las bendiciones de Dios comienzan a llegar de nuevo a sus vidas. Deuteronomio, el capítulo 28, versículo 1 hasta el versículo 13, hay una lista grande de tantas bendiciones que Dios promete dar a todos aquellos que le aman, que le honran, que obedecen sus mandatos, decretos y estatutos. Y dice el Señor que las bendiciones nos alcanzarían. Entonces, ¿qué bendición es cuando una persona regresa a Cristo? Las bendiciones le comienzan a alcanzar. Sin embargo, decía, es un Dios lleno de misterios. En el capítulo 33, verso 3 de Isaías, Dios habla de cosas ocultas. Y él dice: clama a mí, yo te responderé y te enseñaré cosas grandes y ocultas. Algo oculto es algo que permanece en el misterio, algo que aún todavía no, algo que desconocemos. Pero Dios dice: yo te enseñaré cosas grandes y ocultas que tú no conoces. ¿De qué misterio nos está hablando el apóstol Pablo? En el versículo 5 que leíamos dice: misterio que en otras generaciones no se dio a conocer a los hijos de los hombres, como ahora es revelado a sus santos apóstoles y profetas por el Espíritu. ¿De qué misterio nos está hablando? Porque Dios se ha venido dando a conocer de muchas maneras. El escritor a la carta a los Hebreos nos dice que Dios nos ha hablado de muchas maneras y de muchas formas, pero que en los posteriores tiempos nos ha hablado por medio de su Hijo Jesucristo. Gloria al Señor. Entonces, vemos a ese Dios manifestándose y dándose a conocer, según el capítulo 52, versículo 6 de Isaías. Dios describe, promete, gloria al Señor, revelarse y darse a conocer. Gloria al Señor. Ante los seres humanos. Y este misterio, el apóstol Pablo lo dijo claramente, gloria al Señor, ya en escribiendo la carta a Timoteo, el capítulo 3 y el versículo 16. Encontramos la palabra del Señor y nos revela, el apóstol Pablo nos dice que Dios fue manifestado en carne, gloria al Señor. Dios fue manifestado en carne. Y esta gran verdad nos dice que no tiene discusión. E indiscutiblemente, otra vez, encontramos la palabra, e indiscutiblemente grande es el misterio de la piedad. Dios fue manifestado en carne, justificado en el Espíritu, visto de los ángeles, predicado a los gentiles, creído en el mundo y recibido arriba en gloria. Justificado en el Espíritu. La Biblia nos dice que aunque estaba en la carne y a través de ese velo de carne experimentó y enfrentó las tentaciones, los problemas, las necesidades, tanto físicas como morales, pero el escritor a los Hebreos, el capítulo 2, verso 14, nos dice que por cuanto los hijos participaron de carne y sangre, él también participó de lo mismo para quitar el imperio al que tenía el imperio de la muerte, esto es, al diablo. Entonces fue justificado en el Espíritu, visto de los ángeles. Cuando Dios se manifestó en carne, y ese velo de carne nace, dice la palabra del Señor, que se escuchó un coro de ángeles que dijo, gloria a Dios en las alturas y paz en la tierra a los hombres de buena voluntad. Los que cuidaban ovejas, literalmente en aquel tiempo, los pastores, dice que se asustaron, pero uno de los ángeles les dice que no deberían de tener temor porque aquí les daban buenas nuevas de que será de gran gozo para Israel, porque ha nacido hoy, dice, en la ciudad de Belén, un Salvador que es Cristo el Señor. Fue visto por los ángeles, gloria al Señor. También fue predicado a los gentiles. A través del apóstol Pablo, su mensaje llegó a los gentiles. Claro que Jesús llegó a Samaria, Pedro fue enviado a Cornelio, gloria al Señor, los discípulos llegaron a Samaria de nuevo y fueron bautizados en el nombre del Señor, predicado a los gentiles y ahora es creído en el mundo, gloria al Señor. El mundo entero sabe que hay un Dios y un Salvador cuyo nombre es Jesús. Y en el capítulo 1, versos 10 y 11 del libro de los Hechos, nos dice que Jesús llevó a sus discípulos al monte de los Olivos y habiendo dado las últimas instrucciones, fue recibido arriba en gloria. Termino diciendo que ese Jesucristo que fue tomado, pronto viene por su iglesia. Que el Señor les bendiga.
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tardes, me complace con dos canciones, por favor. Que se cubra mi tumba con Paquita la del barrio y Abeja Reina con los traileros del norte. Por Pacalito, gracias, bendiciones.

0: Bueno, señores, buenas tardes. ¿Qué tal? ¿Cómo están? Esperando que ustedes se compren la salud y lleno de muchas bendiciones en este bonito martes, ya 29 del mes de septiembre del 2026, ¿verdad? Ya un día más y se nos va este mesecito. Y se nos viene el mes de octubre, que todo lo descubre, como dice mi buen amigo Don Julio César, que te trae un especial del mundo de los niños este primero de octubre, jueves, ¿no? Sí, jueves. Habrá muchos premios, así que estés pendiente, ¿verdad? Porque va a estar a reventar ese voladito por ahí, así que pónganse las pilas. Nosotros así comenzamos esta bonita tarde. Saludamos a doña María Ruiz, que nos está solicitando musiquita desde ya. Recordándole que la línea está totalmente habilitada para que usted se comunique con nosotros a través del 2628-2086, ya sea vía telefónica o vía WhatsApp, ¿verdad? Ustedes saben que nos pueden comunicar de dos maneras, en WhatsApp y línea telefónica. Nosotros acá con gusto le vamos a complacer con buena música. 3:20 a esta hora de la tarde, con buena música, por supuesto, en su programa y canal ranchero.
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0: Bueno, saludamos a nuestro buen amigo que se comunica desde San Juan Jocoro, que me está solicitando musiquita a los Torogoces de Morazán. Le suena La Mochila. Saludamos a toda la gente que está conectada con nosotros a esta hora de la tarde.
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0: fusil en la mano, hombre, la lámpara en la otra, gritando, levántese, compa, levántese, compa, levántese. Izquierda, dos, tres, cuatro, como que andaba marchando el hombre, ¿va? Bueno, Sebastián, pero ¿qué es lo que pasa? Le dijeron los compas. Y él, levántese, hombre, vamos a seguir la perra, porque me llevó los 5,000 pesos. Estaban en la mochila y la gran jodida que andaba un pedazo de pan ahí, hombre. ¿Cómo decís, Sebastián?
1: Es que el poste se...

0: Los perros. Pues cuando bajamos al parque, como los compas andaban bien perros, a todos perros que miraban, pensando que era la perra, lo querían matar.
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15: 3:38, se nos vino el aguacero por acá en la zona norte de Surután, en Oranada. Está cayendo un poquito de agua, ya está refrescando la tarde. Saluditos a nuestro buen amigo Don Tomás, Don Guillermo, saluditos hasta Santo Tomás, que por ahí nos escucha, nos dijo que quería escuchar mi linda Raquel. Y también por una mujer casada, pero la quiere con Lucha Vía, dice, con gusto. Hola, buenas tardes.
16: Papá, Carlito.
15: ¿Cómo estás, mi amigo?
16: Sigue descansando, esperando el agua.
15: Se bello, ¿no ha llovido por ahí?
16: Está empezando.
15: ¿Quiere y no quiere?
16: Quiero que me ponga Elenita.
15: ¿Elenita de los Armadillos?
16: Sí.
15: Elenita de los Armadillos. Bueno, ¿le suena entonces?
16: Rompí la botella.
15: Rompí la botella también. Bueno, con gusto entonces. Rompí la botella, le suena con los Michoacán, ¿verdad?
16: Sí.
15: Bueno, le suena entonces, mi buen amigo. Siempre hasta Cantón Nueva Esparta, don Margarito Molina. Bueno, ahí estamos entonces, cuídense mucho. Bueno, igualmente, mi amigo. Bueno, ahí está don Margarito Molina reportándose desde Cantón Nueva Esparta, don Margarito Molina, que me está solicitando musiquita, ¿verdad? Con gusto. Recuerde que lo puede hacer a través del 2628-2086, ya sea vía telefónica o vía WhatsApp. Nosotros acá con gusto le complacemos.

0: Gracias, mi querida amiga, por la canción. Muchísimas gracias, bendiciones. Buenas tardes, mi querido gato. ¿Cómo estamos? Espero que se encuentre bien de salud. Usted, su niño, su compañera de vida, su compañera de trabajo. En fin, para todos, Carlitos, bendiciones allí. Dios me los bendiga. A ver si me pone la canción de La Guayabita, Carlitos. Por favor, bendiciones. Dios me lo bendiga.
1: Gracias igualmente, mi buen amigo, por supuesto, don Manuel Nieto, desde Jiquilisco, reportándose. Saluditos a toda su familia también, a doña Blanca y a Anderson, que siempre están pendientes del programa, ¿verdad? Vamos complaciendo a don Margarito con Elenita.

Sale, don Carlito, lo saluda la Blanca, que tiene la plancha. Espero que se encuentre bien usted y su esposa y la niña. Ahí me la saluda. Ahí me pone mi canción, usted ya sabe cuál es.

Saludamos a nuestro buen amigo Arnoldo, que lo escucha en la comunidad de Nuevo Alcho. Me dijo que estaba celebrando la grata fecha de su cumpleaños y que iba a haber vaca ahí, que iba a matar un toro, me dijo. Así que vamos a llegar con todo ahí. Me dijo que saludara a todas las cipotas que se reportan acá al canal. Así que ahí está el saludito de parte de don Arnoldo, ¿verdad? Arnoldo Cornejo. Hoy va a haber fiesta, dice que hasta disco va a tener hoy. Así que muchas bendiciones, felicidades a don Arnoldo, que está celebrando su cumpleaños hoy. Va a haber carne, va a haber carne.

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Llegamos a las 4:14, 4:14 en Ijalá 92.1 LFM. Saludamos a doña Susi hasta Zaragoza. Me dijo que tenía problemitas para escuchar la radio en línea, pero ya está con todo, ¿verdad? Ya está activa y nos solicita musiquita. Me dijo, salúdeme a don Miguelito Chávez y a todos los buenos amigos que se conectan siempre con el canal, ¿verdad? También me dijo, salúdeme a la familia de Kenny Guevara, que se la saludara, por favor. Dice, con gusto, ¿verdad? Vamos complaciendo con Te vas, ángel mío, de Cordelio Reina.

Hola, hola, buenas tardes. Quiero que me saluden a mi hija Elsie y Kristen Manuel, que están haciendo sus tareas. Y quiero que me complazca con una canción de Los Caminantes. Por favor, gracias. Saluda a la mamá.

0: Bueno, con gusto, saluditos ahí, ¿verdad? ¿A quién me dijo?
1: Hola,
0: Vamos a poner
1: hola,
0: el audio
1: buenas
0: nuevamente.
1: tardes. Quiero que me saluden a mi hija Elsie
0: A
1: y Cristian Manuel, que también se les
0: Elsie y a Cristian,
1: gustaría.
0: saluditos, que están
1: Y que
0: haciendo
1: conozcan la
0: tareas.
1: canción de los caminantes, por
0: Ahí
1: favor.
0: les suena una
1: Gracias
0: canción
1: por
0: de Los
1: vivir en
0: Caminantes,
1: amor.
0: entonces, a ver. Vamos a buscarla por acá. Los caminantes, caminantes. ¿Dónde? Acá las tengo. Ya vamos a venir saludando a los cumpleaños que tenemos anotaditos por ahí. Tenemos varios, creo, si no me equivoco. Sí, hay un parcito por ahí, ¿verdad? Ya tenemos para el próximo mes también. Vamos a complacer con musiquita de los caminantes que nos están solicitando a esta hora de la tarde. Muchas gracias a toda la gente que está conectada con nosotros. Ahí está ahora.

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A esta hora de la tarde, llegamos a las 4:36, recta final del programa. Doña Marce saluda a su hijo Wilber Adiel Bonilla, que está cumpliendo X años hoy en Colonia Carballo. Muchas bendiciones, felicidades. También a Divia Esperanza Quintanilla Vilés, está de Mateles Largos hoy en Barrio Candelaria, Ozatlán. Los saludos de parte de su hijo José Gilberto Quintanilla, que se lo esté pasando de lo mejor, ¿verdad? Muchas bendiciones, que sigan cumpliendo, pero muchos años más. Joana Yamín Arqueta también hoy está celebrando la grata fecha de su cumpleaños en el Cantón Los Horcones, San Francisco Javier. Los saludos de parte de su mamá Magdalena del Rosario Luna, ¿verdad? Saluditos entonces para Joana Yamín, que está celebrando su cumpleaños el día de hoy, ¿verdad?

0: complaces con una canción.
1: Dígame, ¿qué canción, mi amigo?
0: Cobardemente, de Los Caminantes. Creo que así se llama, Cobardemente.
1: A ver, Cobardemente. Sí, de Los Caminantes.
0: No, pues me pones esa, por favor, porque...
1: Con gusto, don Ramón. Bueno, ahí está don Ramón Ruiz reportándose desde San Dionisio. Saludos también a Víctor Eliseo Solano Cubillas, que estará cumpliendo años el día de mañana, ¿verdad? Saludos de parte de su abuela Modesta Ayala. Para Kimberly Jiménez, que está cumpliendo un añito en San Antonio del Rebelde, Caserío El Copinol, San Vicente, su abuelita, los saludos. No dice cuándo esto. Imelda no me dejó qué fecha. Henry Alexander Ruiz estará cumpliendo años el próximo 2 de octubre. También Ramón Ruiz, el 11 de octubre estará cumpliendo años. También doña María Ruiz me dijo que saludaba a su nieto Gabriel Antonio Honorio, que estará cumpliendo años en Houston, Texas, 5 añitos, el 22 del próximo mes. Margarito Molina, de Cantón Nueva Esparta, saluda a su hija Ana Yamilet Molina, que estará cumpliendo 34 años el 16 también del próximo mes, ¿verdad? Talpetates Nueva Esparta, saluditos, muchas bendiciones. Nos quedamos con esta bonita canción para los cumpleaños.

Saludamos a Doña Conchita, Honduras. Dice, buenas tardes, Carlitos. Me complace la canción. ¿Qué te parece, Los Tigres del Norte? Saludos, feliz tarde. Igualmente, Doña Conchita, gracias por siempre estar pendientes del programa, ¿verdad? ¿Qué te parece, Los Tigres? Suena a esta hora de la tarde, 4:44 minutos.

0: buen amigo Doloncho de Chapetones con el cura falso de los Tigres del Norte, doña Susi, ¿qué pasó?
1: Tal vez me puede regalar música de Vicente, papi.
0: ¿De Vicente?
1: Y me regala, no sé si tenga una que dice Desengañado.
0: Eso lo voy a complacer.
1: Desengañado del mundo, ya me voy, algo así, no es como dice.
0: Sí, Desengañado creo que es de los Alegres de Terán. Esa le voy a complacer, doña Susi, porque ya le puse ahí.
1: Ya va a terminar su programa.
0: Te vas, ángel mío, le complacía. Así que los Desengañados. Saludos a doña Modesta Ayala, que hoy falló, pero la saludamos, ¿verdad? Esperamos que esté bien. Saludos también a doña Blanca, a doña... María, a doña Ana y a todos los buenos amigos que siempre se reportan con nosotros, ¿verdad? Desengañado de los Alegres de Terán, ¿suena?

¿X año? ¿X años? ¿El 11? ¿En dónde? Apastepeque. ¿Qué es usted? Y a

No era querida. Y a su no era querida, Ana Rodríguez. Bueno, ahí se los saludo entonces. Son todos, ¿verdad? Ya, José Manuel Alvarado. ¿Qué dice usted? Amiga. Amiga. Y a su amigo lo voy a poner. A su amigo. José Manuel Alvarado. ¿Cuántos años? ¿X años cuándo? El 10. Vaya, perfecto, entonces. Son todo, ¿verdad? Hasta Tecoluca. Claro. Se los tengo anotado ya entonces, doña Muestra. Ah, la mía sí, la mía va el 12 de octubre, el 12 va. ¿Cómo no? Fiorella, Dafne Fiorella se llama. Claro, yo la voy a estar saludando de parte suya. Bueno, ¿alguna canción, doña Muestra, para irme despidiendo? Chofer de primera, chofer de primera. Para Sergio Leodá, ¿verdad? Primera. Chofer de primera, ahí está. Entonces, con gusto a Sergio Leodán. ¿Cuál caite? ¿Cuál caite? Ahí estamos entonces, de vuestra bendiciones. No, no se preocupe, aquí estamos con todos los poderes. No, no se preocupe, ahí estamos. Bueno, igual, bueno. Gracias, igual. Bueno, ahí está doña Modesta para ir despidiendo el programita, saludando a Emiliano Durán, que estará cumpliendo 5 añitos el 14 del próximo mes en Río Frío, de parte de su abuela, ¿verdad? Doña Modesta Ayala y a su nieto Mateo Ayala Chacón, me dijo. Ayala Chacón, 9 años, el 18, y a su nuera Ana Rodríguez, el 11, y en, bueno, hasta Postepeque, y a su amigo José Manuel Alvarado, que estará cumpliendo X años, el 10, dice, en Tecoluca, San Vicente, saluditos a Sergio Leodán, y nos despedimos con chofer de primera, bendiciones para todos los buenos amigos que siempre están pendientes de nosotros. Nos escuchamos el día de mañana, si Dios así lo permite. Cuídense mucho. Chao, chao. Bendiciones.

0: Carlitos, si no es molestia, en mensaje de audio no me puede mandar esa canción de Desengañado y otra canción allí de los mismos, de los mismos que cantan la Desengañado. Porfa, si pudiera, y si no, mañana.
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0: Así damos inicio a las noticias en Voces en Contacto, el informativo de las comunidades. Les pedimos que nos acompañen. Honduras inició el sábado 26 de septiembre de este año un programa de estimulación artificial de nubes con yoduro de plata para enfrentar la severa sequía provocada por el fenómeno del Niño. La operación a cargo de la empresa mexicana Startus Reinicenser y bajo la supervisión de la Secretaría de Agricultura y Ganadería utiliza un avión bimotor King Air para dispersar aproximadamente 100 litros de sustancia por vuelo, según informó el periódico El Heraldo. El plan contempla realizar 20 vuelos durante los próximos 3 meses con una inversión aproximada de 600.000. La técnica busca generar lluvias sobre 2.3 millones de hectáreas afectada por la sequía con prioridad en el corredor seco. Ante esta intervención, el presidente del Centro Salvadoreño de Tecnología Apropiada CESTA, Ricardo Navarro, recomendó a las autoridades salvadoreñas iniciar conversaciones con sus homólogas hondureñas para conocer los procesos que se están desarrollando y sus posibles efectos sobre la distribución de las lluvias en la región.
1: Dependiendo de la magnitud de la intervención, así va a ser la magnitud del impacto. Esto debería ser un problema a discutir quizás en la CCAD. Yo recomendaría tratar de evitar estos procesos. Hace 2 años, en los Emiratos Árabes Unidos, se inició una fuerte fertilización de nubes con yoduro de plata. Y en unos lugares llovió en 24 horas lo que debería haber llovido en 2 años y medio. Los centroamericanos debemos entender que si bien no somos los principales responsables del cambio climático, sino que son otros países que emiten mucho más gases de efecto invernadero, el problema nuestro es que estamos volviendo a nuestro territorio cada vez más vulnerable. Si nosotros detuviéramos la deforestación y rehabilitáramos las zonas que ya han sido deterioradas, estaríamos en una mejor condición hídrica.
0: El fenómeno del Niño ha intensificado la sequía en regiones y ha afectado la producción de granos básicos. En Honduras, el racionamiento de aguas en Tegucigalpa se ha agudizado y la falta de lluvias ha provocado la pérdida total de algunas cosechas. Y en más información, el Ministerio de Medio Ambiente advierte que la zona de convergencia intertropical, un posible campo depresionario y una zona de baja presión influirán en las condiciones lluviosas sobre El Salvador durante esta semana y parte de la próxima. Según el boletín meteorológico, existen condiciones favorables para la posible formación de un campo depresionario entre el jueves 1 y el sábado 3 de octubre. A partir de este sistema podría formarse una zona de baja presión al suroeste de El Salvador entre el sábado 3 y el domingo 4 de octubre. El ministerio señala que este escenario favorecería la presencia de la zona de convergencia intertropical sobre el Pacífico centroamericano y próxima a las costas salvadoreñas, lo que mantendrá abundante nubosidad en distintos momentos del día. Además, se prevé el paso de otra onda tropical entre el miércoles 30 de septiembre y el jueves 1 de octubre, que podrían incrementar las cantidades diarias de lluvia. Estas condiciones podrían mantenerse durante el fin de semana y los primeros días de la próxima semana. El Ministerio de Medio Ambiente aclara que debido al periodo de pronóstico, todavía existe cierto grado de incertidumbre sobre la evaluación de estos sistemas y su influencia en el país, por lo que las autoridades mantienen vigilancia meteorológica permanente. La institución recomienda a la población mantenerse atenta a las actualizaciones oficiales ante posibles cambios en las condiciones previstas. Gracias por seguir en sintonía de Voces en Contacto. Nosotros seguimos compartiéndole más información. La Federación de Asociaciones y Sindicatos Independientes de El Salvador, FEASIES, advirtió que una eventual reducción de los días laborales con jornadas de hasta 11 o 12 horas podrían afectar especialmente a los trabajadores de la industria maquilera. Gabriela Méndez nos comparte más información sobre este tema.
2: El Ministerio de Trabajo ha planteado la posibilidad de implementar una modalidad de jornada laboral de 4 días de trabajo por 3 de descanso. La propuesta mantendría las 48 horas semanales, por lo que las horas de trabajo se concentrarían en 4 días, con jornadas que podrían extenderse hasta 11 horas diarias. Para Marta Saldaña, de la Federación de Asociaciones y Sindicatos Independientes de El Salvador, FEASIES, antes de implementar este tipo de jornada, es necesario analizar las condiciones particulares de cada sector, especialmente en actividades como la maquila textil, donde las personas trabajadoras ya enfrentan jornadas exigentes y altas metas de producción.
3: ¿Qué implicaría, digamos, esta dinámica, verdad? O sea, no se está hablando de mejorar condiciones laborales, se está hablando de comprimir la jornada, y en este caso para sectores como los que yo represento, que son es la maquila textil, es un golpe muy grande para las personas trabajadoras, ¿verdad? Sabemos que la maquila es un trabajo agotador, extenuante, de metas de producción muy elevadas, que hoy por hoy, con 8 horas laborales, la gente sale sumamente agotada, ¿verdad? No digamos ya en una dinámica de comprimir la jornada a 11 horas diarias. Bueno, precisamente esos son los diagnósticos que deberían de estarse haciendo por cada sector, ¿verdad? Si nosotros analizamos, por ejemplo, las condiciones actuales de la maquila textil, ahí hay diversas modalidades de turnos, de horarios, ¿verdad? Hay turnos rotativos de personas que entran muchas veces a las 5 de la mañana, por ejemplo, salen a la una entre el otro turno. Luego hay personas que trabajan 9 horas de lunes a jueves para terminar el viernes un poco más temprano. Y otras empresas que se trabaja de lunes a viernes y 4 horas el sábado para cumplir la jornada de 44 horas, ¿verdad? Entonces, todos esos cambios de horario han sido precisamente establecidos a través del Ministerio del Trabajo, ¿verdad? Se han dado esos permisos para esos cambios de horario. Entonces, en este sentido, es muy interesante el conocer, digamos, el sector textil, ¿verdad? Hoy por hoy, la maquila, a pesar de que tiene ya décadas de estar en nuestro país, todavía sigue siendo un sector con muchas deficiencias y carestías en materia de salud y seguridad ocupacional. O sea, vemos todavía fábricas donde nuestros compañeros y compañeras, sus sillas no son ergonómicas, ¿verdad? O sea, son sillas que tienen una tabla de asiento, por ejemplo, ¿verdad? Máquinas que ya están quedando obsoletas, sin embargo, la productividad siempre se les exige de manera constante.
2: Saldaña explica que actualmente en la maquila existen diferentes modalidades de turnos y horarios para cumplir con la jornada laboral. Sin embargo, señala que el sector todavía presenta deficiencias en materia de salud y seguridad ocupacional, entre ellas condiciones inadecuadas para permanecer durante varias horas en los puestos de trabajo y maquinaria que, según afirma, ya está quedando obsoleta. La representante de FEASIES también cuestiona que el aumento de la productividad no se traduzca necesariamente en mejores condiciones para las personas trabajadoras. Señala que, aunque el sector textil registra crecimiento en sus exportaciones, persisten problemas relacionados con los salarios, la salud ocupacional y el desgaste físico derivado de las labores.
3: Se debe de centralizar, digamos, estas propuestas que se están haciendo, ¿verdad? Porque aquí se habla de productividad, de mejorar la productividad, pero no se habla qué frutos van a tener las personas que generan esa productividad, ¿verdad? Aquí, año con año, vemos, por ejemplo, que el sector textil crece en exportaciones. Es uno de los países a nivel de Centroamérica con más exportaciones, ¿verdad? Pero eso no se traduce, por ejemplo, en mejores condiciones, ni en materia de salud y seguridad, y ni tampoco en materia de salarios, ¿verdad? Pero sí vemos poco a poco, por ejemplo, aquellas personas que están con un desgaste físico más prolongado, con enfermedades ya ocupacionales, ¿verdad?, derivadas de este trabajo, que sí están siendo colocadas, por ejemplo, en áreas donde van a ser las primeras en la lista en un proceso de despido, ¿verdad? Si seguimos viendo, por ejemplo, cómo se les cuestionan sus permisos en el Seguro Social, y hoy más con la temática de los problemas de salud que tenemos, ¿verdad? De la atención en materia de salud, estamos viendo que precisamente esta situación se está precarizando más, ¿verdad? O sea, uh-huh. aquellas personas que tienen citas se las están dejando para un año, ¿verdad? Etcétera, etcétera. Entonces, son ese tipo de situaciones las que se deben de analizar y poner en el centro a la persona como tal antes de tomar una decisión como esta de querer comprimir

0: cepa, mientras que la cifra de abril abarcaba el movimiento, nivelación y compactación de terreno. El nuevo dato del 60% representa la progresión global del complejo aeroportuario. El proyecto formó parte del programa El Salvador Vuela, iniciativa cofinanciada por el CAF y el gobierno de España, orientada a la modernización de la infraestructura aeronáutica y el fortalecimiento institucional del sector. Según el organismo financiero, el desarrollo de esta obra busca reducir costos y tiempo en la conectividad aérea, dinamizar el turismo, impulsar la integración regional y mejorar la competitividad del país. Asimismo, se contempla que la terminal funcione como una infraestructura de respaldo para garantizar la conectividad operacional y la capacidad de respuesta ante eventuales desastres naturales. Hasta la fecha, el CAF no ha detallado el monto específico asignado a este proyecto ni la proporción financiera correspondiente a la cooperación española. Y así nos vamos a nuestra pausa comercial. Ya volvemos con más en Voces en Contacto. Continúe con nosotros.
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0: Queremos agradecer a usted que se mantiene en nuestra sintonía a través del 92.1 del FM, informándose en Voces en Contacto. En Caserío Catarina, habitantes solicitan una ayuda económica para adquirir una bomba que les facilite el agua potable, ya que ellos cuentan con el pozo, pero no cuentan con los recursos para comprar el sistema de bombeo. Edilberto Escobar, desde Radio Victoria, nos comparte más información sobre este tema.
8: Una ayuda, pues, para poder comprar la bomba, pues, porque verdaderamente, viera Catarina, cómo sufrimos de agua, hermano. Sí, verdaderamente.
9: Esta es la petición de Santos Laínez, integrante de la ADESCO del caserío Catarina en el distrito de Victoria Cabañas Este, donde la familia solicitan el apoyo económico para adquirir una bomba, instalar cañería y completar un proyecto de abastecimiento que quedó inconcluso desde el año 2024. Según habitantes de la comunidad, en septiembre de 2024, como resultado de las gestiones realizadas, la alcaldía de Cabañas Este perforó un pozo en la zona. Sin embargo, señalan que el proyecto no ha continuado debido a la falta de recursos para instalar el sistema de bombeo y la red de distribución.
8: Y con el pozo hecho allí, solo tapado, y no hay pues fondos, porque el alcalde no tenemos cabañas, no tiene alcalde, pues. Él lo que dice es que la alcaldía dice no tiene fondos para cubrir esas cosas así, porque eso es de dinero bastante, dice.
9: Actualmente, unas 500 personas, según estimaciones de la propia comunidad, dependen de un sistema construido hace aproximadamente unos 20 años. Sus habitantes aseguran que el servicio no llega con la misma frecuencia a todos los sectores. En algunos, reciben agua cada 22 días, mientras que en otros pueden pasar hasta un mes sin el abastecimiento.
8: Al mes, 15 días recibimos agua ahorita.
9: La falta de agua también tiene consecuencias en tareas cotidianas de las familias. Habitantes de Catarina explican que ante la escasez, las mujeres han tenido que desplazarse hasta fuentes cercanas para conseguir agua, entre ellas el río Lempa, ubicado según la comunidad a unos 5 kilómetros aproximadamente.
10: Necesitamos

0: Pues que los apoyen también, que los ayuden en ese caso, porque la comunidad de Catarina quizás es la más pobre que hay del agua, en el, porque es ahora en la que cae a los 22 días o 15 días así, es solo para tomar, ya lavar. Hoy que ya empieza a llover, vamos a la quebrada o hasta el río Leo.
1: Datos de Naciones Unidas indican que en 2 de cada 3 hogares carecen de agua potable y las mujeres son las principales responsables de acarrearla. En Catarina, sus habitantes aseguran que han realizado gestiones ante diferentes instituciones gubernamentales y organizaciones sociales en busca de apoyo para completar el proyecto de abastecimiento.
2: Como el señor alcalde lo dijo cuando vino a recibir el pozo, que los iba a dar eso por terminado, el que no lo volvimos a ver, fíjate. Tenemos ahí el agüita de balde y nosotros aquí sufriendo, pero como no tenemos dinero para, primeramente para hacer el tanque, le voy a decir, y para el bajar la luz, la energía, y para la cañería.
1: Mientras esperan una respuesta, la comunidad mantiene la solicitud de apoyo para adquirir el equipo de bombeo, instalar la red de distribución y lograr que el agua llegue de manera regular a sus hogares. Para la revista informativa Voces en Contacto desde Radio Victoria les informó Edilberto Escobar.
3: Y en más información en Voces en Contacto, la Alcaldía de San Salvador Centro en el distrito de Ciudad Delgado se encuentra trabajando en la reparación de la calle La Joya del mismo distrito. Sin embargo, la población denunció el abandono de los trabajos y efectos que esto tiene en el tráfico vehicular. Hoy martes 29 de septiembre se verificó que el trabajo se había reanudado. Según una cuadrilla de trabajadores que se encontraban en el lugar, los trabajos se interrumpen debido al poco personal, ya que son un grupo pequeño que se distribuye en diferentes trabajos en el distrito de Ciudad Delgado.
4: Sí, la idea es terminarla completamente, porque el problema es de que ya como hay diferentes tipos de materiales, hay asfalto, hay concreto, bueno, hay unas partes que le han echado ripio. Entonces la idea es completar los dos tramos. Sí, la idea es terminarla completamente, porque el problema es de que ya como hay diferentes tipos de materiales, hay asfalto, hay concreto, bueno, hay unas partes que le han echado ripio. Entonces la idea es completar los dos tramos.
3: En esta zona se observó que el avance se encontraba en la fase de empedrado y la preparación de la mezcla para el pavimento. Un tramo de la calle se encontraba cerrado debido a las reparaciones. La población indicó que la tardanza en las obras afecta a los automovilistas y peatones. Por la mañana no se observó demasiada carga vehicular. El Departamento de Desarrollo Urbano, quienes indicaron que se está realizando diferentes trabajos en la calle, comenzando con la modificación de un carril para dirigir las corrientes de agua en la zona y evitar inundaciones, y posteriormente se planifica reparar ambos carriles. Al tratar de obtener una declaración más detallada, el encargado del departamento informó que no estaban autorizados a brindar esa información y cualquier dato adicional se debe consultar al departamento de prensa de la alcaldía de San Salvador Centro. Uno de los habitantes, quien tiene una tienda en el pasaje, indicó que recientemente también se reparó un agujero que se había formado en la salida de la calle La Joya. Explicó que el trabajo se hizo hace 2 semanas, pero solo se cubrió el área con tierra. Espera que los trabajos se agilicen debido a que la calle está deteriorada en diferentes sectores. Y el Día Mundial de la Prevención de Embarazos No Planificados en Adolescentes se conmemora cada 26 de septiembre. Escuchemos más en la siguiente nota.
5: Cada 26 de septiembre se conmemora el Día Mundial de la Prevención de Embarazos No Planificados en Adolescentes, una fecha que busca generar conciencia sobre los desafíos que enfrentan las adolescentes ante un embarazo a temprana edad. En este contexto, el ginecólogo Danilo Arévalo, durante una entrevista concedida a Radio Victoria, se refirió a las implicaciones que pueden generar los embarazos en adolescentes y la importancia de abordar esta situación desde la prevención y la educación.
6: Esa es una etapa en donde hay un cambio en el cuerpo de las mujeres y que se está preparando realmente para un hecho biológico que es tener un hijo. Ese desarrollo se alcanza de forma completa o óptima hasta los

0: 21 años aproximadamente.
1: Sí.
0: Entonces, entre los 9 y los 21 años que ocurre este proceso, como no ha sido terminado, entonces un embarazo a esta edad tiene muchas consecuencias, no solo para el cuerpo, para el bebé, sino que también tiene un impacto socioeconómico importante. Entonces, realmente las estrategias que vienen ya a nivel internacional sobre la reducción, debido al futuro de estas niñas que se ven seriamente afectadas, no lo sea y así mejoren también la sociedad.
1: Por otra parte, mujeres consultadas en el departamento de Cabañas manifestaron que el gobierno debería prestar mayor atención a la prevención de los embarazos en adolescentes. Las entrevistadas también señalaron la importancia de abordar temas relacionados con la salud sexual y reproductiva.
2: Para mí el gobierno influye bastante y tiene bastante responsabilidad de que también las señoritas ahora pues estén más aconsejadas por medio de los maestros, de sus propios compañeros de estudio, ¿verdad? Entonces, tiene bastante, influye bastante lo que es el gobierno, aunque para mí debería mejor existir unas capacitaciones, ¿verdad? Creo que hay, pero como que deberían de insistir más en eso, pues, ¿verdad? Y de una edad a una cierta edad también, pues, hablarles más un poquito sobre los métodos anticonceptivos.
3: Considero que el Estado tiene la obligación y la responsabilidad también de implementar o de ejecutar o que se brinden espacios dentro de los centros escolares donde al niño y a la niña pues se le vayan hablando los riesgos que tiene un embarazo en la adolescencia para que ellos vayan aprendiendo, vayan conociendo sobre qué implica pues un embarazo en la adolescencia, que vayan implementándoles proyectos de vida a los niños y a las niñas para así pues no tengan la idea de ser mamás a futuro, sino más bien pues que ellos y ellas pues se les vayan inculcando alguna meta, proyectos que ellos se puedan proyectar a futuro.
1: De acuerdo con las personas entrevistadas, estos contenidos han dejado de abordarse en los centros escolares, situación que, según sus opiniones, limita el acceso de los adolescentes a información que consideran necesaria para tomar decisiones responsables. Para la radiorrevista Voces en Contacto, desde Radio Victoria, les informó Roxana Laínez.
4: Continuamos con más en Voces en Contacto. Los comités de mujeres y las ADESCOS de las comunidades rurales del distrito de Panchimalco en San Salvador Sur se vieron fortalecidas por un proceso de formación en organización comunitaria durante 8 fines de semana. Henry Varías de Bálsamo de Radio TV con la información.
5: Liderazgos comunitarios de los comités de mujeres y las ADESCO de las comunidades rurales del distrito de Panchimalco en San Salvador Sur recibieron un proceso de formación en gestión de conflictos y articulación comunitaria. Iliana Segovia, facilitadora del proceso, nos cuenta más detalles.
6: Hemos podido desarrollar un proceso sobre la gestión de conflictos, sobre la articulación comunitaria, dos temas de suma importancia para el fortalecimiento de las organizaciones territoriales, ya que en las comunidades casi siempre la convivencia es una limitante que es necesario gestionarla para poder ir fortaleciendo el tejido comunitario, la organización comunitaria.
5: Personas participantes de este proceso de formación hacen valoraciones positivas y ahora ven más fortalecida su organización comunitaria.
7: Pues la verdad, estos talleres han sido de suma importancia, ¿verdad?, para mí, porque nos han hablado sobre cómo resolver un conflicto en nuestra comunidad, o ya sea familiar. Nos han venido a enseñar mucho sobre este taller, de qué es, cómo es la escucha activa, cómo organizarnos para poder darle solución a un problema que hay en la comunidad.
8: Bueno, en el proceso que se llevó a cabo acá en ese lugar pudimos aprender muchas cosas positivas, muchas cosas de cómo organización, cómo ser, digamos, tener, digamos, herramientas de cómo enfrentar a las grandes problemáticas que tenemos en nuestras comunidades y cómo resolverlos de una manera de que tengamos una resolución positiva y alcanzar, digamos, los grandes objetivos que comunidad estamos buscando, porque acá nos hace falta muchas cosas, nos hace falta mejorar en el proyecto de agua potable. Y entonces esos, aquí aprendimos, digamos, a cómo coordinar y buscar la solución de esos grandes problemas que tenemos como comunidad.
6: ACUA ha desarrollado y ha visto a bien desarrollar este proceso con las estructuras organizativas del distrito de Panchimalco y hemos desarrollado sábado a sábado diferentes temáticas. Entre estas, por ejemplo, la gestión de conflictos, la comunicación asertiva, el trabajo en red, la organización comunitaria como estrategias para fortalecer el trabajo comunitario. Han participado alrededor de 45 mujeres, mujeres y hombres, todas líderes y lideresas de las comunidades, y como producto de este proceso se ha logrado obtener un plan operativo de trabajo que les va a servir para poder implementar algunas acciones que les ayuden a gestionar el conflicto y algunas acciones que les ayuden a fortalecer el trabajo en red.
5: Este proceso de formación se implementó en el marco del proyecto Tejiendo Gobernanza Comunitaria del Agua desde El Salvador, ejecutado por ACUA y ASAPS, con el apoyo de Paz con Dignidad y el financiamiento del gobierno vasco. Para Voces en Contacto, desde Bálsamo Radio TV en La Libertad, reportó Henry Varillas.
4: Llegó la hora de hacer nuestra segunda pausa comercial. Ya volvemos con más en Voces en Contacto.

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1: Incendios forestales y de viviendas son las emergencias atendidas.
2: El caserío Hacienda Vieja del Cantón San Francisco El Dorado en San Isidro,
3: con el objetivo de mejorar la respuesta a

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4: Gracias por continuar en Voces en Contacto a través del 92.1 del FM. Nosotros continuamos con más. Hoy les presentamos en la entrevista con Gerardo Castro desde Radio YSUCA. Les compartiremos un importante tema sobre las jornadas laborales extendidas en la industria textil. Nos acompaña Marta Saldaña de la Federación de Asociación y Sindicatos Independientes de El Salvador, FEASIES. Escuchemos.
5: Actualmente se discute la posibilidad de ampliar las jornadas laborales en determinados días de la semana. El tema está generando interrogantes sobre sus posibles efectos en los trabajadores, sus ingresos, condiciones laborales y la vida familiar, así como sobre las razones que han llevado a plantear cambios en la jornada. Por eso, para conocer la perspectiva del sector sindical, conversaremos con Marta Saldaña, de la Federación de Asociaciones y Sindicatos Independientes de El Salvador, FEASIES.
6: Gracias por la oportunidad de poder platicar sobre un tema.